0: Dios, por buenas que nos parezcan, sino que serán nuestras obras manchadas por el pecado que ensucia nuestras vidas, el orgullo, el egoísmo, la vanidad, etc. Porque, como dice la Escritura, todas nuestras obras justas son como trapos de inmundicia, Isaías 64:6. Solo después de creer y ser limpios, tienen nuestras obras algún valor para Dios. El mismo Dios nos ha facilitado el trabajo cuando nos dice en Efesios 2:10 que hemos sido creados en Cristo Jesús para hacer buenas obras, las cuales Dios preparó de antemano para que anduviésemos en ellas. Solo tenemos que tener nuestros ojos bien abiertos y seguir la guía del Espíritu Santo. Dios quiere que hagamos buenas obras.
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2: Amor verdadero. Una chica le preguntó a su chico: ¿crees que soy bonita? Él dijo que no. Entonces, la chica sonrió pensando que solo se burlaba de ella. Luego le volvió a preguntar: ¿quieres estar conmigo siempre? El chico volvió a decir que no, pero esta vez con voz seria y la vista fija hacia ella. La chica dio un pequeño suspiro, tratando de pensar que todo era una broma cruel. Así que finalmente le preguntó: ¿y si yo me marcharía lejos de ti, llorarías por mí? Él dijo: no. Ella había escuchado suficiente. No quería escuchar esas cosas, aunque solo sean de broma. Dio media vuelta y comenzó a caminar, mientras las lágrimas comenzaron a caer. El muchacho entonces corrió tras ella, la jaló de un brazo y le contestó: tú no eres linda, eres hermosa. No quiero estar contigo por siempre. Yo necesito estar contigo por siempre. Y si te vas, no lloraría, simplemente moriría. El amor verdadero va mucho más allá de la visión humana y de los sentimientos cambiables. El amor verdadero está fundamentado en Dios, quien nunca cambia y en quien no hay sombra de variación. Yo seré su padre y él será mi hijo. Jamás le negaré mi amor como se lo negué a quien reinó antes que tú. Primera de Crónicas 17:13. Tu gran amor lo tengo presente y siempre ando en tu verdad. Salmo 26:3.

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0: ¿Sabías que la Biblia dice así?
1: El pastor Almeida te lo dirá.
0: El texto bíblico de hoy.
2: La Biblia dice:
3: porque debiendo ser ya maestros, después de tanto tiempo, tenéis necesidad de que se os vuelva a enseñar cuáles son los primeros rudimentos de las palabras de Dios. Y habéis llegado a ser tales que tenéis necesidad de leche y no de alimento sólido. Hebreos capítulo 5, versículo 12.
4: Así dice la Biblia.
0: Este fue el versículo bíblico de hoy.

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3: Los Hechos de los Apóstoles, capítulo 12.
4: Por ese tiempo, el rey Herodes Agripa comenzó a perseguir a algunos creyentes de la iglesia. Mandó matar a espada al apóstol Santiago, hermano de Juan. Cuando Herodes vio cuánto esto le agradó al pueblo judío, también arrestó a Pedro. Eso sucedió durante la celebración de la Pascua. Después lo metió en la cárcel y lo puso bajo la vigilancia de 4 escuadrones de 4 soldados cada uno. Herodes tenía pensado llevar a Pedro a juicio público después de la Pascua. Pero mientras Pedro estaba en la cárcel, la iglesia oraba fervientemente por él. La noche antes de ser sometido a juicio, Pedro dormía sujetado con 2 cadenas entre 2 soldados. Otros hacían guardia junto a la puerta de la prisión. De repente, una luz intensa iluminó la celda y un ángel del Señor se puso frente a Pedro. El ángel lo golpeó en el costado para despertarlo y le dijo:
5: ¡Rápido! ¡Levántate!
4: Y las cadenas cayeron de sus muñecas. Después, el ángel le dijo:
5: ¡Vístete y ponte tus sandalias!
4: Pedro lo hizo y el ángel le ordenó:
5: ¡Ahora ponte tu abrigo y sígueme!
4: Así que Pedro salió de la celda y siguió al ángel, pero todo el tiempo pensaba que era una visión. No se daba cuenta de que en verdad eso estaba sucediendo. Pasaron el primer puesto de guardia y luego el segundo, y llegaron a la puerta de hierro que lleva a la ciudad, y esta puerta se abrió por sí sola frente a ellos. De esta manera cruzaron la puerta y empezaron a caminar por la calle, y de pronto el ángel lo dejó. Finalmente Pedro volvió en sí.
5: ¿De veras es cierto? El Señor envió a su ángel y me salvó de Herodes y de lo que los líderes judíos tenían pensado hacerme.
4: Cuando se dio cuenta de esto, fue a la casa de María, la madre de Juan Marcos, donde muchos se habían reunido para orar. Tocó la puerta de entrada y una sirvienta llamada Rode fue a abrir. Cuando ella reconoció la voz de Pedro, se alegró tanto que en lugar de abrir la puerta, corrió hacia adentro y les dijo a todos:
6: ¡Pedro! ¡Está a la puerta!
7: ¡Estás loca!
4: Como ella insistía, llegaron a la conclusión:
7: debe ser su ángel.
4: Mientras tanto, Pedro seguía tocando. Cuando por fin abrieron la puerta y lo vieron, quedaron asombrados. Él les hizo señas para que se callaran y les contó cómo el Señor lo había sacado de la cárcel.
5: Díganles a Santiago y a los demás hermanos lo que pasó.
4: Y después se fue a otro lugar. Al amanecer, hubo un gran alboroto entre los soldados por lo que había sucedido con Pedro. Herodes Agripa ordenó que se hiciera una búsqueda exhaustiva para encontrar a Pedro. Como no pudieron encontrarlo, Herodes interrogó a los guardias y luego los condenó a muerte. Después Herodes se fue de Judea para quedarse en Cesarea por un tiempo. Ahora bien, Herodes estaba muy enojado con los habitantes de Tiro y de Sidón. Entonces ellos enviaron una delegación para que hiciera las paces con él, porque sus ciudades dependían del país de Herodes para obtener alimento. Los delegados se ganaron el apoyo de Blasto, el asistente personal de Herodes, y así se les concedió una cita con Herodes. Cuando llegó el día, Herodes se puso sus vestiduras reales, se sentó en su trono y les dio un discurso. El pueblo le dio una gran ovación, gritando:
8: ¡Es la voz de un
9: es
8: Dios!
9: ¡Es la voz de un Dios!
10: ¡No la de un hombre!
4: Al instante, un ángel del Señor hirió a Herodes con una enfermedad, porque él aceptó la adoración de la gente en lugar de darle la gloria a Dios. Así que murió carcomido por gusanos. Mientras tanto, la palabra de Dios seguía extendiéndose y hubo muchos nuevos creyentes. Cuando Bernabé y Saulo terminaron su misión en Jerusalén, regresaron llevándose con ellos a Juan Marcos.

0: 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Son las 8
1: con 30 minutos.
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1: Tienes que levantarte, aunque la gente te diga que no va a pasar nada. Confía, no te quedes caído. Aunque la gente te diga que Dios no está haciendo nada, Él guarda silencio, pero está trabajando. Aunque la gente te diga, te va a encontrar y llegará igual, Dios te dice, lo que yo comienzo lo termino. Si no, pregúntaselo a Jacob. Él le dijo, yo soy tu creador, pero yo soy tu formador. Yo te creé, pero me encargo de formarte, me encargo de terminar, me encargo de llevar.

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1: Pablo regresa a Antioquía para preparar su tercer viaje misionero. ¿Qué tal, amigas y amigos? Aquí las noticias. El reconocido líder Pablo terminó con éxito su periplo por tierras de los corintios y luego de permanecer muchos días, esta mañana se despidió y se embarcó a Siria. Con él se fueron Priscila y Aquila. En Cencrea, Pablo se rapó la cabeza debido a un voto que había hecho. Cuando llegaron a Éfeso, Pablo los dejó y luego acudió a una conferencia donde empezó a debatir con los judíos. Estos le rogaban que se quedara con ellos más tiempo, pero él no aceptó. Al despedirse les dijo, «Si es la voluntad de Dios, volveré a ustedes». Y tomó el primer vuelo a la ciudad de Cesarea. Una vez allí, fue a saludar a la iglesia y después regresó a Antioquía. Se pudo establecer con voceros del ministerio de Pablo que este permanecerá en Antioquía por varios días para luego recorrer parte de Francia y otros países a fin de acompañar, animar y confirmar a todos aquellos simpatizantes y amigos de la causa de Jesús de Nazaret. Una buena noticia está en desarrollo.
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0: Aquí no hay más Villamán ya. Villamán no vuelve.
1: Permaneció por 5 días hospitalizado.
0: Bueno, pero entubado tuve 5. Nada, muerto.
1: Los médicos no daban garantía de vida.
0: Y la gente, tú sabes que el médico decía, no hay vida, solo un milagro de Dios.
1: Los familiares prepararon su funeral.
0: Ya la esposa de mi hija había mandado a hacer los recordatorios.
1: Todos lloraron su partida.
0: Y yo dije, pero yo estoy grave, que María Luisa está aquí.
1: Pero Dios tenía un propósito.
0: Ve que yo dije, ay, los ángeles están conmigo. Entonces él me dijo, el que está aquí, es un culto allá arriba, ¿tú quieres ir? Él se paró así, yo miré para abajo. Y cuando miré para abajo, vi el cuerpo mío allá y los dos ángeles ahí.
1: Acompáñanos a ver la historia de Victorino Villamán. Un testimonio que conmovió.

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0: declara ahora. Suelta la palabra y declara fe. Se declara fe donde no hay, la certeza de lo que se espera, la convicción de lo que no se ve. Cuando no se ve, se declara fe. Donde tú no ves nada, yo veo una gloria. ¿Cuántos están entendiendo? Donde tú no ves nada, yo veo la bendición del cielo. José declaraba conforme a los sueños. ¿Qué sueño tú tienes? Olvídate. Se vale soñar, alaba lo que él vive. Sigue soñando. Ay, es que hermano Randy, es que usted no supo lo que me sucedió. Sigue soñando, se vale soñar. Y hay un Dios que cumple los sueños. El sueño, las inundaciones, la lluvia, la batalla, la lucha, la crisis, las malas noticias. ¿Y por qué bueno este mensaje? Declaro, porque es fácil declarar en la prosperidad. Es fácil declarar cuando todo está bien. Es fácil declarar la abundancia. Pero ¿quién declara ahora a Puerto Rico en victoria a pesar de los apagones? ¿Quién dice declaro una victoria? ¿Alguien puede abrir la boca y declarar una victoria sobre el que está afligido y decirle no temas, te vas a levantar? Declárale, declárale paz divina, declárale bendición, declárale que viene la ayuda del norte, del sur, del este y del oeste.
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1: Solo de palabras, sino en verdad, Señor. Vamos a terminar este tiempo diciéndole, Señor, que dulce es estar en tu presencia. Si desea hacerlo, levante sus manos y dígale, Señor, que dulce es estar.

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0: Escucha esto. No importa lo fuerte que golpeas, sino lo fuerte que eres. Especialmente cuando te golpean y sigues avanzando. Proverbios 24, 16 al 18 dice: Porque siete veces cae el justo y vuelve a levantarse. Recuerda, no deja de ser justo si se sabe levantar. Mas los impíos caerán en el mal. Cuando cayere tu enemigo, no te regocijes, y cuando tropezare, no se alegre tu corazón. No sea que Jehová lo mire y le desagrade, y aparte de sobre él su enojo. Mantente lejos de la gente negativa. Ellos tienen problema con todas las soluciones. Piensa en esto. Hola, ¿qué tal? Yo soy Almeida, educando.
1: No me avergüenzo, porque yo sé a quién he creído. Y en 2 Corintios 4:13, creí por lo cual hablé. La reflexión de hoy se titula, Aquello que creí. Este es el testimonio de Stephanie. No puedo imaginar que el universo sea la única cosa que haya existido siempre sin causa, sin creador. Creo que hay un Dios que desde la eternidad pensó en crearme y en salvarme. Creo que el bien y el mal no son nociones inventadas por los hombres para ponernos bajo el yugo de un Dios imaginario, sino realidades que cuentan para un Dios muy vivo. Creo que un día todo hombre tendrá que comparecer ante ese Dios. Creo todo esto porque la Biblia lo dice y creo a la Biblia porque su lectura me convenció de que su autor es digno de fe. Al leerla, descubrí que Dios sabe todo sobre mí, que no se queda con la imagen que doy, sino que penetra en todos mis secretos. Conoce mis aspiraciones escondidas, al igual que mi incapacidad de llevarlas a cabo. Comprendí que me creó como un ser responsable para hacerlo.

hacer el bien y alejarme del mal, y que fracasé totalmente. Me convencí de que soy un pecador que solo merece el juicio. Pero felizmente encontré mucho más a pesar de todo. Dios se interesa en mí. Cuento a sus ojos a tal punto que me dio un Salvador, su propio Hijo, quien sufrió en mi lugar el castigo que yo merecía. Jesús me amó tanto que aceptó morir para darme la vida eterna. Solo tuve que dar las gracias por ese maravilloso regalo y entonces sentí en mi corazón una paz indescriptible. Esto es lo que creo y me gustaría que usted lo compartiese conmigo. Dice la Escritura en Hebreos 11:3. Por la fe entendemos haber sido constituido el universo por la palabra de Dios, de modo que lo que se ve fue hecho de lo que no se veía.

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1: Henry Martin sirvió como misionero en India y Persia al terminar el siglo XVIII y el comienzo del siglo XIX. Mientras miraba a la gente de Calcuta postrados ante sus ídolos paganos y los escuchaba blasfemando a Cristo, él escribió: "Esto me causó más horror de lo que yo puedo expresar. Sentí que no podría seguir existiendo si Jesús no fuera glorificado". La pasión de Martin por la gloria de Dios debería ser compartida por cada cristiano. El propósito singular que usted debería tener en su vida es de glorificar a Dios en todo lo que haga.
2: Un hombre bondadoso salió a caminar. A donde mirara, veía gente sufriendo. La ansiedad dominaba. La esperanza flaqueaba. El odio crecía. Sus vecinos habían perdido la confianza en el sistema y entre ellos mismos. "Tengo que hacer algo", pensó. "Los reuniré y les daré comida. Alrededor de la mesa podrán hablar y ver lo mucho que tienen en común. Compartir las luchas, las alegrías, el dolor". Así que preparó una fiesta e invitó a todos a su casa. Pero algunos se negaron a sentarse en su mesa porque eligieron ver solo las diferencias. Esto le rompió el corazón, porque él quería que todos comieran y se llenaran, no de comida y vino, sino de compasión.

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1: El pastor Almeida te lo dirá.
0: El texto bíblico de hoy.
2: La Biblia dice:
3: como pasa el torbellino, así el malo no permanece, mas el justo permanece para siempre. Proverbios capítulo 10, versículo 25.
4: Así dice la Biblia.
0: Este fue el versículo bíblico de hoy.

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2: Hoy presentamos la vida, hechos y acontecimientos de la vida de Job.
3: Capítulo 17.
4: Mi espíritu está destrozado y mi vida está casi extinguida. La tumba está lista para recibirme. Estoy rodeado de burlones. Observo que se mofan de mí de manera implacable. Debes defender mi inocencia, oh Dios, ya que nadie más se levantará en mi favor. Les cerraste la mente para que no comprendieran, pero no permitas que triunfen. Traicionan a sus amigos para su propio beneficio. Haz que sus hijos desfallezcan de hambre. Dios me ha puesto en ridículo ante la gente. Me escupen en la cara. Mis ojos están hinchados de tanto llorar. Y soy solamente una sombra de lo que fui. Los íntegros se horrorizan cuando me ven. Los inocentes se levantan contra los que no tienen a Dios. Los justos siguen avanzando, y los de manos limpias se vuelven cada vez más fuertes. En cuanto a todos ustedes, regresen con mejores argumentos, aunque seguiré sin encontrar a un solo sabio entre ustedes. Mis días se acaban. Mis esperanzas han desaparecido. Los deseos de mi corazón están destruidos. Estos hombres dicen que la noche es día. Afirman que la oscuridad es luz. ¿Qué pasará si voy a la tumba y tiendo mi cama en las tinieblas? ¿Qué pasará si llamo padre a la tumba y madre o hermana a los gusanos? ¿Dónde está entonces mi esperanza? ¿Podrá alguien encontrarla? No, mi esperanza descenderá conmigo a la tumba. Descansaremos juntos en el polvo.

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1: Otra palabra está diciendo, ustedes son hijos del diablo. ¿Y Jesús era el mejor predicador? Ahora ha aparecido una generación moderna de predicadores de cristal. Son muy refinados, son muy diplomáticos, son muy retóricos. Predican tan dulce, tan bueno, que nadie se convierte. Que el borracho sigue borracho, el ladrón sigue ladrón, el adúltero sigue adulterando, el fornicario sigue fornicando. El mundo metido, la mundanalidad y el relajo. Las religiones metidas llenas de politiquería, mundanalidad y paganismo. Y los predicadores predicando un mensaje para quitar el estrés de la sociedad. Un mensaje para alentar. Pero el mensaje no es solo para eso. El mensaje es para cambiar el alma, para cambiar el corazón, para transformar a un hijo del diablo en hijo de Dios, para que los hijos de las tinieblas se vuelvan hijos de la luz, para que los demonios salgan de los cuerpos de hombres y mujeres, esclavos por el pecado y esclavos por Satanás. Y son de la escuela, no prediques duro contra el pecado. Eso es maltrato, falta de misericordia, falta de amor. Y predicar santidad se ha vuelto maltrato. Y cuando un pastor, un predicador predica de santidad, lo llaman y lo reprenden. Le dice, deja ya de maltratar a la gente, deja ya de descuartizar al pueblo. Estás dando un discurso de odio, estás asustando, estás espantando, estás hiriendo. Y ahora predicar santidad se ha vuelto ofensivo. Predicar santidad es maltratar. Pero quiero decirle a todos ustedes que Dios es tres veces santo. El Padre es santo, el Hijo es santo, el Espíritu es santo, la Biblia es santa, la Iglesia es santa, el cielo es santo, la sangre de Cristo es santa. Y los demonios salen disparados cuando hay santidad. Cristo, cuando predicaba, le decía al pecador, pecador. Le decía al hijo del diablo, hijo del diablo. Le decía al sinvergüenza, sinvergüenza. Porque hay que hablar la verdad. Hay que hablar claro. Hay que hablar claro. Pastor, no sé qué está pasando. Yo predico y nadie se convierte. Yo predico y la gente no cambia. Es que tu espada no tiene filo. Tienes miedo, usa la espada. Saca la espada y proclama la palabra. Alza tu voz como trompeta y anuncia a mi pueblo su rebelión y a la casa de Jacob su pecado. Es que eso va a ser que me persiga, eso va a ser que me se moleste, que se levanten contra mí. Si eres cobarde, anda a tu casa entonces. Pero si tú eres un Gedeón, sigue adelante al campo de batalla, tuya la victoria. Y Jesús le decía a esos que querían matarlo, en su cara se lo decía a esos religiosos, hijos del diablo. Montón de religiosos que violan niños, montón de religiosos que adoran la piedra pintada, montón de religiosos que embarazan un montón de mujeres, púlpitos con pastores adúlteros, religiosos y sacerdotes en escándalos sexuales por el mundo entero y de muchas religiones. Escándalo de todo tipo. Señor, reprenda al diablo. Eso es una obra del diablo, es una obra de Satanás. Pero a pesar de eso, todavía Dios tiene profetas, todavía Dios tiene pastores de realidad, pastores que hablan verdad, evangelizadores que proclaman el evangelio verdadero. Alabado sea Dios. Y es verdad que hay un mundo que no quiere el evangelio verdadero. Quieren un evangelio mundanal, un evangelio pecaminoso. Pero el Señor dice a los predicadores de sana doctrina, sigan predicando, sigan hablando, porque hay un remanente en la tierra que sí va a recibir esa palabra, que sí va a recibir ese mensaje, que no quiere religiosidad fría, muerta, hipócrita.

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Por cuanto Dios nos ha escogido en este tiempo, es para que llevemos su palabra al mundo entero. Ir por todo el mundo, dice la Biblia, y predicar el Evangelio a toda criatura. Nosotros somos los del momento. Estamos en los últimos días, quiere decir que el pueblo de Dios es el pueblo que realmente tiene que hacer lo que Dios nos ordenó.

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1: Levante sus manos al cielo. Dele gracias a Dios en esta noche y dile: Señor, ya no se trata de mí, ahora se trata

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1: ¿Hubo un Adán histórico? Muchos cristianos hoy en día están cuestionando la existencia del Adán histórico. Han adoptado puntos de vista seculares de los orígenes humanos, por lo que deben tirar a la basura al Adán literal. ¿Puede creerlo? Por un lado, un Adán histórico es fundamental para el Evangelio. En el Nuevo Testamento, Pablo lo dice a través del primer hombre Adán, la muerte entró por un hombre, también por un hombre la resurrección de los muertos. Es debido a las acciones físicas del primer hombre que hay muerte en la creación. Sin un Adán físico, ¿quién pecó? ¿Por qué Jesús tuvo que venir y morir físicamente para salvarnos del pecado? ¿Y por qué tuvo que ascender físicamente para vencer la muerte? Rechazar al Adán histórico destruye los fundamentos históricos para el mismo Evangelio y también refuta los mismos textos del Nuevo Testamento.
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Oh, alaba, a mí no me sale celulitis, a mí no se me ve el pelo de la cabeza, alaba, a mí no se me caen los dientes, están aquí conmigo, a mí no me salen rayitas en la barriga, hello, a mí no me da trombosis, a su nombre sea la gloria.

palabra me reveló y Dios me habló y me dijo: estoy tranquilo porque yo no envejezco. Hello, están aquí todavía, a su nombre. Yo siempre estoy de la misma edad, siempre estoy en la misma etapa y en la misma temporada de ser perfecto, único. Mas el hombre se va desgastando, va envejeciendo y va perdiendo su calidad, su originalidad. Pareciera una película.

0: ante la presencia de Dios.
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1: Cuando agradeces, algo cambia en tu alma. La gratitud abre los cielos y despierta la presencia de Dios en tu día. No importa lo que hayas perdido, aún hay motivos para decir: gracias, Señor. Agradecer no es olvidar el dolor, es recordarle a tu corazón quién sigue siendo fiel. Si tú también eres agradecido por su amor, coméntame.
2: La radio te informa la hora. Son las 11:00 en

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2: El cerdo es el único animal en la granja que no trabaja. Come gratis, duerme gratis y vive calientito. El cerdo mira al granjero y piensa, este hombre me quiere, me da todo lo que necesito. Lo que el cerdo no entiende es que la comida no es un regalo, es una inversión. No lo están alimentando, lo están engordando. Y el día que el cerdo está más gordo y más feliz es el mismo día en que el granjero afila el cuchillo. Los bancos te tratan exactamente igual. Te dan crédito fácil, tarjetas sin límite, préstamos que no pediste, compra hoy, paga después, cero intereses el primer año. Todo diseñado para mantenerte cómodo. No te están ayudando a vivir mejor. Te están engordando con deuda para cobrarte intereses sobre tu vida durante los próximos 30 años. Si algo es gratis y cómodo, ten cuidado, porque no eres el cliente, eres el producto en el menú.
3: Otra reflexión. Escucha esto.
4: Hay cosas que las aves hacen mejor que nosotros. Primera lección. Construyen primero. Traen vida después. Ningún pájaro trae polluelos sin antes tener un nido listo. Ramita por ramita, paja por paja, construyen refugio antes de crear familia. Nosotros hacemos lo contrario. Traemos hijos sin techo, sin preparación, sin plan. Y después cargamos a otros con lo que era nuestra responsabilidad. Segunda lección. Prueban antes de elegir. El águila hembra no acepta promesas vacías. Observa, espera, evalúa. Puede cazar, puede proteger, puede construir, solo entonces confía. Nosotros elegimos por una sonrisa, por palabras lindas, por lo que sentimos un momento, y después nos sorprendemos cuando todo se derrumba. Tercera lección, se adaptan sin quejarse, llueva o no, haga frío o calor, el pájaro sale, canta, busca, sobrevive, y si el lugar ya no da frutos, no se queda lamentándose. Levanta vuelo, busca nuevos cielos. Nosotros nos quedamos en trabajos que nos matan, en relaciones que nos vacían, en lugares que nos roban el alma, por miedo, por costumbre, por comodidad. Reflexión. Las aves te recuerdan algo simple. No eres un árbol. No tienes raíces que te aten al suelo. Tienes pies para moverte. Puedes construir. Puedes elegir bien. Puedes irte cuando sea necesario. Los que construyen con paciencia, eligen con sabiduría y se atreven a cambiar, son los únicos que encuentran el futuro que merecen.
5: Tú debes ser más inteligente. Planifica tu vida y evítate problemas.
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0: La valentía más grande del ser humano es mantenerse de pie, aun cuando por dentro se esté cayendo a pedazos. ¿Qué tal? 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
1: El apóstol Pablo compara la vida con una carrera y afirma que la disciplina o la falta de ella determina el resultado. Debemos esforzarnos en dirección a la meta de Dios para nosotros. Desear y esperar sentados no sirve de nada si no hay acción. El esfuerzo que no está dirigido a la meta correcta es como golpear el aire. Podemos trabajar con dedicación para lograr nuestros fines, pero si no son los objetivos de Dios, es un esfuerzo perdido. Pablo nos dice que corramos para ganar, pero ¿cuál es el premio? Al cumplir el propósito de Dios, Él realiza su obra santificadora y su voluntad en y por medio de nosotros. Entonces, un día, cuando terminemos nuestro camino y estemos delante de Cristo, recibiremos recompensas eternas.

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3: No se amolden al sistema, sino sean transformados mediante la renovación de su entendimiento. San Pablo.
4: Cuando desarrollamos nuestra imaginación, podemos ver más claro, entender las situaciones de nuevas maneras, potenciar nuestras aptitudes, desarrollar capacidades para organizarnos y posibilidades de tomar mejores decisiones. Para liberar la imaginación se requiere saltar la rutina, hacer las cosas con conciencia de ello y de manera organizada. La rutina produce anemia mental y emocional y deprime la imaginación. Frases como "aquí siempre se ha hecho las cosas de esta manera", "yo siempre he hecho las cosas de este modo" reflejan una decadencia tanto de su imaginación como de su futuro. Una persona con imaginación tiene una gran actitud para servir y ayudar a la gente. La imaginación se cultiva con el abono de la confianza en Dios y en sí mismo. Si deseamos ser imaginativos, debemos abrirnos al mundo y alimentarnos de cuantas disciplinas sea posible. Este es un mundo en el que el aprendizaje continuo y la inteligencia flexible son de importancia decisiva, y en el que necesitamos como nunca nuestras capacidades de imaginación. Hay un proverbio chino que dice, cuando el ojo no está bloqueado, el resultado es la visión. Cuando la mente no está bloqueada, el resultado es la sabiduría. Si no vemos, no podemos descubrir los impedimentos que no nos dejan ver. El cuestionarse todo es una forma de quitarse las vendas, una forma de ver otras formas de hacer y decir las cosas.
5: ¿Sabes qué significa la palabra servicio? El servicio es prestar asistencia a quienes necesitan ayuda. Vivimos tiempos muy difíciles en donde la solidaridad es la palabra que debemos accionar con más frecuencia. No podemos vivir haciéndonos la vista gorda y aprovechándose de la necesidad del otro. Debemos aprender a ponernos en los zapatos de los demás para entender los sentimientos, deseos y necesidades del prójimo. Vivimos esperando que el mundo cambie, sin saber que el mundo cambiará cuando nosotros cambiemos. Decimos frases como, por eso es que el país está así, aquí no hay respeto, eso es culpa del gobierno, y un sinfín de frases y críticas que cada quien que las dice comete los mismos errores pero los justifica. Visión de servicio, ética profesional y personal, sentido de pertenencia, son algunos de los valores que debemos y estamos en la obligación de rescatar para que nuestro entorno mejore. Y si en nuestro entorno funciona, funcionará en el sector donde vivimos, en el estado y en el país que habitamos. Pero debemos empezar por nosotros mismos y ahora. El sentido de la vida es compartir y ayudar a los demás. Si ayudas, serás próspero. Recuerda que quien no vive para servir, no sirve para vivir.
6: 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Voy a mi cuarto a orar.
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7: Iván, Juan está aquí y necesita ropa para la misión. ¿Quieres que le dé tu chamarra vieja de piel?
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7: Ah, está bien. 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
8: Bien.
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7: Iván, Alfredo acaba de hablar. Lo corrieron de su dormitorio. ¿Puede pasar la noche aquí?
6: Claro que no. Alfredo es un cochino. Que le hable a Juan.
7: Ah, está bien.
6: Oh, señor, lo que tú quieras, solo dímelo.
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2: Seguimos alabando y adorando al Rey de Gloria, Jehová el Fuerte y Valiente.

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2: La Biblia dice:
3: Ve a la hormiga, oh perezoso, mira sus caminos y sé sabio. Proverbios capítulo 6, versículo 6.
4: Así dice la Biblia.
0: Este fue el versículo bíblico de hoy.

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2: Hoy presentamos
3: el libro de Oseas, capítulo 3.
4: Entonces el Señor me dijo:
5: ve y ama otra vez a tu esposa, aun cuando ella comete adulterio con un amante. Esto ilustrará que el Señor aún ama a Israel, aunque se haya vuelto a otros dioses y le encante adorarlos.
4: Así que la recuperé pagando 15 piezas de plata, 5 canastas de cebada y una medida de vino. Entonces le dije: tienes que vivir en mi casa por muchos días y dejar la prostitución. Durante este tiempo no tendrás relaciones sexuales con nadie, ni siquiera conmigo. Esto muestra que Israel estará por mucho tiempo sin rey ni príncipe, sin sacrificios, ni columnas sagradas, ni sacerdotes, ni siquiera ídolos. Pero después el pueblo volverá y se dedicará al Señor su Dios y al descendiente de David, su rey. En los últimos días temblarán de asombro ante el Señor y su bondad.
3: Capítulo 4.
1: Escucha la palabra del Señor, oh pueblo de Israel.
6: La radio te informa la hora. Son las 12 en punto.
1: Cargos en tu contra, diciendo: no hay fidelidad, ni bondad, ni conocimiento de Dios en tu tierra. Haces votos y los rompes. Matas, robas y cometes adulterio. Hay violencia en todas partes, un asesinato tras otro. Por eso la tierra está de luto y todos desfallecen. Hasta los animales salvajes y las aves de los cielos y los peces del mar desaparecen. No señales a otro para echarle la culpa. Mi queja, sacerdotes, es con ustedes. Así que tropezarán en plena luz del día, y sus falsos profetas caerán con ustedes durante la noche. Y destruiré a su madre Israel. Mi pueblo está siendo destruido porque no me conoce. Así como ustedes, sacerdotes, se niegan a conocerme, yo me niego a reconocerlos como mis sacerdotes. Ya que olvidaron las leyes de su Dios, me olvidaré de bendecir a sus hijos. Mientras más sacerdotes hay, más pecan contra mí. Han cambiado la gloria de Dios por la vergüenza de los ídolos. Cuando la gente lleva su ofrenda por el pecado, los sacerdotes se alimentan. Por eso se alegran cuando el pueblo peca. Y lo que hacen los sacerdotes, el pueblo también lo hace. Así que

0: deseo de ir tras los ídolos los ha vuelto necios. Se prostituyeron sirviendo a otros dioses y abandonando a su Dios. Ofrecen sacrificios a ídolos en la cima de las montañas. Suben a las colinas para quemar incienso bajo la sombra placentera de robles, álamos y terebintos. ¡Por eso sus hijas se entregan a la prostitución y sus nueras cometen adulterio! Pero, ¿por qué debería yo castigarlas por su prostitución y adulterio? Pues sus hombres hacen lo mismo, pecando con rameras y prostitutas de los templos paganos. ¡Oh, pueblo necio! ¡Se niegan a entender! ¡Por eso serán destruidos! A pesar de que tú, Israel, eres una prostituta, que Judá no sea culpable de tales cosas. No te unas a la falsa adoración en Gilgal o Betabén, ni jures allí en nombre del Señor. Israel es obstinado como una vaquilla terca. ¿Debería el Señor alimentarlo como a un cordero en buenos pastizales? Dejen a Israel solo, porque está casado con la idolatría. Cuando los gobernantes de Israel terminan de beber, salen en busca de prostitutas. Aman más la vergüenza que el honor. Por lo tanto, un viento poderoso los arrasará. Sus sacrificios a ídolos les traerán vergüenza.
1: Capítulo 5.
0: Escuchen esto, ustedes sacerdotes. Presten atención, líderes de Israel. Escuchen, miembros de la familia real. Se ha pronunciado sentencia contra ustedes, porque han llevado al pueblo a una trampa al rendirles culto a ídolos en Mizpa y en Tabor. ¡Sí! Ustedes cavaron un gran pozo para atraparlos en la arboleda de acacias. Pero yo ajustaré cuentas con ustedes por lo que hicieron. Yo sé cómo eres, oh Efraín. No puedes esconderte de mí, oh Israel. Me abandonaste como una prostituta deja a su esposo. Estás totalmente contaminada. Tus acciones no te permiten volver a tu Dios. Eres prostituta hasta la médula y no conoces al Señor. La arrogancia de Israel testifica en su propia contra. Israel y Efraín tropezarán bajo el peso de su culpa. Judá también caerá con ellas. Cuando vengan con sus manadas y rebaños para ofrecer sacrificios al Señor, no lo encontrarán, porque Él se ha apartado de ellos. Traicionaron el honor del Señor, engendrando hijos que no son de Él. Ahora, su falsa religión los devorará junto con sus riquezas. ¡Toquen alarma en Gibeá! ¡Hagan sonar la trompeta en Ramá! ¡Den el grito de guerra en Betabén! ¡Entren en batalla, oh guerreros de Benjamín! Una cosa es segura, Israel. En el día de tu castigo, te convertirás en un montón de escombros. Los líderes de Judá han llegado a ser como ladrones. Por lo tanto, derramaré mi enojo sobre ellos como una cascada. El pueblo de Israel será aplastado y demolido por mi juicio, porque están decididos a rendir culto a ídolos. Destruiré a Israel como la polilla consume la lana. Dejaré a Judá tan débil como madera podrida. Cuando Israel y Judá vieron lo enfermos que estaban, Israel acudió a Asiria y a su gran rey. Pero este no pudo ayudarlos ni curarlos. Seré como un león a Israel, como un león joven y fuerte a Judá. ¡Los despedazaré! Me los llevaré y no quedará nadie para rescatarlos. Entonces regresaré.

regresaré a mi lugar hasta que reconozcan su culpa y se vuelvan a mí. Pues tan pronto lleguen las dificultades, me buscarán de todo corazón.

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eso nada lo paraba, nada le quitaba el gozo, nada le quitaba la paz, porque el apóstol Pablo entendía el diseño por el cual él fue llamado. Jesús le dijo: si tú quieres seguir y quieres ser un portador de gloria, niégate a ti mismo, no un día, cada día, porque cada día hay una prueba que amenaza lo que tú tienes. Siempre que Dios te lleva para acceder a otra dimensión, Satanás te va a salir por el camino para robarte la dimensión. Usted no ve que Cristo fue llevado por el Espíritu, dice el doctor Lucas, pero Mateo dice que Cristo fue llevado por el Espíritu para ser tentado por el diablo. Y la Biblia dice que a los 40 días fue donde sintió hambre. No llegó en el número 30, no llegó en el número 35, llegó en el número 40. ¿Por qué en el 40? Porque él aprovecha tu necesidad para ver si tú vas a soltar o tú vas a seguir. Él no va a llegar ahora, porque si él llega ahora, tú lo reprendes, tú te envuelto bajo la gloria. Pero mañana él va a llegar cuando tú estés tranquilo y te va a decir: si tú eres

te abandonó. Y tú le dices: Cristo está, Satanás. No solo del pan vivirá el hombre, sino de toda palabra que sale de la boca de Dios. En ti tú estás, Satanás. No solo del pan vivirá el hombre. Y la Biblia dice, y se apartó de él y lo dejó. Y dice el versículo 14: y el Espíritu de Dios vino sobre Jesús y comenzó a caminar en diferentes aldeas. Pero en el 18 dice: y el Espíritu de Dios está sobre mí, por cuanto me ha ungido para liberar. El proceso te está ungiendo.

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0: La preservación de nuestra Biblia es una maravilla. La palabra de Dios ha sobrevivido a las quemas de libros, revueltas, revoluciones, persecuciones y catástrofes. No obstante, los eruditos nos dicen que los manuscritos han sido preservados de manera precisa a través de los milenios en que se han copiado. Dios inspiró las Escrituras y ha prometido preservarlas a través de los siglos. La próxima vez que abras tu Biblia, dedica un momento a reflexionar en lo preciada que es y da gracias a Dios por mantenerla segura para ti.
1: Y están las noticias de interés. En la pasada noche de Halloween, 53 negocios fueron asaltados por hombres enmascarados que aprovecharon la noche de las brujas para asaltar. Por otro lado, unos 75 niños están en estado de cuidado en el hospital regional por haber ingerido dulces de Halloween envenenados. El vandalismo en las calles fue la orden del día en la famosa noche de las brujas. Seguiremos informando.
2: Halloween ha llenado de luto muchos hogares cuando los niños salen a buscar dulces y se les ha provisto dulces venenosos. Durante esa noche, muchos maniáticos sexuales han abusado de niñitas que también han salido a buscar dulces, recibiendo a cambio traumas y perturbaciones psicológicas. El dolor, la angustia, el robo, el luto, el desasosiego han sido, entre otros, los fatídicos resultados de esa noche del 31 de octubre. Noche de brujas. Ciertamente Halloween no es una fiesta.
3: 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Jesucristo está muy cerca, mucho más cerca de lo que los hombres piensan o se imaginan. 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
4: Un carismático líder que destaca sobre todos los demás. ¿Se está acercando el día del juicio final? Muchos creen que el efecto Nostradamus ya está ocurriendo, pues las antiguas profecías coinciden con los cataclismos más recientes. Pero hay quien considera que el curso de los acontecimientos es irrevocable.
5: Si el destino dependiese de la voluntad del hombre, podríamos cambiarlo. Pero no hay elección.
4: La profecía bíblica advierte sobre un anticristo que destruirá la humanidad. Si aceptamos la teoría de que Napoleón y Hitler fueron los dos primeros, ¿qué podría reservarnos el tercero y más astuto de los anticristos? ¿Podría tratarse de una persona real y no simplemente de un concepto simbólico?
5: Según las últimas profecías que condenan la Tierra, nos dirigimos irremediablemente hacia el fin del mundo. Y las profecías siempre se cumplen.
6: Manchado con crímenes, terribles adulterios, gran enemigo de todo el género humano, que será peor que abuelos, tíos y padres, en hierro, fuego, agua, sanguinario e inhumano.
4: Ahora la pregunta es, ¿existe en la actualidad algún dirigente que cumpla con los criterios expuestos en estas profecías? Los críticos señalan que prácticamente todos los líderes mundiales han sido acusados de coincidir con el perfil del anticristo. Pero eso dependía de lo que era popular o no en esa época concreta.
6: El perfil de este individuo cambia con el tiempo, prácticamente cada década. En los años 70, lo más probable habría sido identificar al anticristo con alguien como Henry Kissinger.
7: ¡Alerta, pueblo! ¡Que el fin se acerca!
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7: 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Antes de que sea tarde, refúgiate en Jesús, que el único que te puede librar de lo que viene es Él.
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0: se duerme, cuando la iglesia se enfría y pierde el fervor, pierde el discernimiento, y cuando pierde el discernimiento, empieza el diablo a hacer estrago dentro de la iglesia, y empieza el diablo a tumbar gente, y empieza Satanás a destruir vida, porque cuando no hay fuego del Espíritu, no hay discernimiento, cuando no hay autoridad del Espíritu, el diablo se nos ríe en la cara, se nos popa en la cara, y esa autoridad no se consigue solamente en pasadía, eso es bueno, pero no se consigue solamente en jueguitos, eso es bueno, jueguitos de esos que juegan los nenes con pelotitas y cosas, los nenes chiquitos, todo eso es bueno, pero en eso no se consigue el fuego y el poder del Espíritu Santo, se consigue en las noches de vigilia, y no vigilias de alboroto, y no vigilias de cánticos solamente, y no vigilias de comerata, sino vigilias de oración, de clamor, de llanto, como las que se hacían antes, que la gente se miraba al piso a clamar, y la gente se miraba a orar, sino que la gente iba a derramar lágrimas por el barrio, y por eso la gente se estaba convirtiendo. ¡Alabado sea el nombre del Señor!
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te sueltes de la mano del Señor, aunque la carga sea pesada, aunque la batalla sea dura, resiste. Dios estará contigo y multiplicará tus fuerzas. Solo llénate de fe y sé valiente, porque el Señor te dará la victoria y te elevará a nuevos niveles de gloria.

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1: La Real Academia Española define el egoísmo así: inmoderado y excesivo amor a sí mismo, que hace atender desmedidamente al propio interés, sin cuidarse del de los demás. El egoísmo le dice a los demás que lo único que importa es lo tuyo. Hermano, hermana, cuando conocemos a Cristo, nos llama no solo a conocerle a Él, sino a entrar en una familia, que es su familia, que está compuesta de sus hijos e hijas, que se han reconciliado con Él, y a valorarlos como a ti mismo. Cristo dijo que el segundo mandamiento más importante es amar a tu prójimo como a quién, como a ti.

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6: A todos los dones que acaba de hacer Aarón y su familia, Jehová añade el más excelente. Se da a sí mismo a los suyos. Yo soy tu parte y tu heredad, dice el versículo 20. Jehová es la porción de mi herencia y mi copa. Mi porción es Dios para siempre, responden respectivamente David y Asaf en el Salmo 16:5 y 73:26. El primero de todos los dones que Dios nos ha dado no es su propio hijo. Comprendamos juntamente con los levitas que no tenemos otra herencia, otra posesión verdaderamente en este mundo. Por el contrario, lo tenemos todo en el cielo, puesto que allí se halla Jesús, a quien poseemos. El israelita tenía obligación de dar el diezmo de su renta para el servicio del santuario. Levítico 27:30. Estos diezmos subvenían a las necesidades de los levitas que no tenían ni era ni lagar, ni heredad que hacer producir. Mas no por eso quedaban privados del privilegio de dar parte de sus bienes. A su vez, ellos daban el diezmo de todo lo que recibían. En Nehemías 10, versículos 37 y 38, estas instrucciones vuelven a tener vigencia, merced a un fiel hombre de Dios. Con mucho gusto resumimos este capítulo 18 citando un hermoso versículo del Nuevo Testamento. Todo es nuestro, y vosotros de Cristo, y Cristo de Dios. 1 Corintios 3, 22 y 23.

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1: Hay algo que sucede cuando entras en su presencia. Las cargas se sueltan, el corazón se aligera y lo que estaba roto comienza a sanar.

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2: La Biblia dice:
3: todo aquel que confiese que Jesús es el Hijo de Dios, Dios permanece en él y él en Dios. Primera de Juan, capítulo 4, versículo 15.
4: Así dice la Biblia.
0: Este fue el versículo bíblico de hoy.

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4: Hermanos y estimados padres, escuchen mientras presento mi defensa.
5: Cuando lo oyeron hablar en el idioma de ellos, el silencio fue aún mayor. Entonces Pablo dijo:
4: Soy judío, nacido en Tarso, una ciudad de Cilicia, y fui criado y educado aquí en Jerusalén, bajo el maestro Gamaliel. Como estudiante de él, fui cuidadosamente entrenado en nuestras leyes y costumbres judías. Llegué a tener un gran celo por honrar a Dios en todo lo que hacía, tal como todos ustedes hoy. Perseguí a los seguidores del camino, acosando a algunos hasta la muerte, y arresté tanto a hombres como a mujeres para arrojarlos en la cárcel. El sumo sacerdote y todo el consejo de ancianos puede dar fe de que esto es cierto, pues recibí cartas de ellos, dirigidas a nuestros hermanos judíos en Damasco, las cuales me autorizaban a encadenar a los seguidores del camino de esa ciudad y traerlos a Jerusalén para que fueran castigados. Cuando iba en camino, ya cerca de Damasco, como al mediodía, de repente, una intensa luz del cielo brilló alrededor de mí. Caí al suelo y oí una voz que me decía: Saulo, Saulo, ¿por qué me persigues? ¿Quién eres, Señor? Pregunté. La voz contestó: Yo soy Jesús de Nazaret, a quien tú persigues. La gente que iba conmigo vio la luz, pero no entendió la voz que me hablaba. Yo pregunté: ¿Qué debo hacer, Señor? Y el Señor me dijo: Levántate y entra en Damasco. Allí se te dirá todo lo que debes hacer. Quedé ciego por la intensa luz, y mis compañeros tuvieron que llevarme de la mano hasta Damasco. Allí vivía un hombre llamado Ananías. Era un hombre recto, muy devoto de la ley y muy respetado por todos los judíos de Damasco. Él llegó y se puso a mi lado y me dijo: Hermano Saulo, recobra la vista. Y en ese mismo instante pude verlo. Después me dijo: El Dios de nuestros antepasados te ha escogido para que conozcas su voluntad y para que veas al justo y lo oigas hablar. Pues tú serás su testigo. Les contarás a todos lo que has visto y oído. ¿Qué esperas? Levántate y bautízate. Quedas limpio de tus pecados al invocar el nombre del Señor. Después de regresar a Jerusalén, y mientras oraba en el templo, caí en un estado de éxtasis. Tuve una visión de Jesús, quien me decía: ¡Date prisa! ¡Sal de Jerusalén! Porque la gente de aquí no aceptará tu testimonio acerca de mí. Pero, Señor, pregunté, seguramente ellos saben que en cada sinagoga yo encarcelé y golpeé a los que creían en ti. Y estuve totalmente de acuerdo cuando mataron a tu testigo Esteban. Estuve allí cuidando los abrigos que se quitaron cuando lo apedrearon. Pero el Señor me dijo: ve, porque yo te enviaré lejos a los gentiles.
5: La multitud escuchó hasta que Pablo dijo esta palabra. Entonces todos comenzaron a gritar: gritaron, arrojaron sus abrigos y lanzaron puñados de polvo al aire. El comandante llevó a Pablo adentro y ordenó que lo azotaran con látigos para hacerlo confesar su delito. Quería averiguar por qué la multitud se había enfurecido. Cuando lo ataron para azotarlo, Pablo le preguntó al oficial que estaba allí:
4: ¿es legal que azoten a un ciudadano romano que todavía no ha sido juzgado?
5: Cuando el oficial oyó esto, fue al comandante y le preguntó:
6: ¿qué está haciendo? ¡Este hombre es un ciudadano romano!
5: Entonces el comandante se acercó a Pablo y le preguntó:
7: dime, ¿eres ciudadano romano?
4: Sí, por supuesto que lo soy.
7: Yo también lo soy. Y me costó mucho dinero.
4: Pero yo soy ciudadano de nacimiento.
5: Los soldados que estaban a punto de interrogar a Pablo se retiraron velozmente cuando se enteraron de que era ciudadano romano. Y el comandante quedó asustado porque había ordenado que lo amarraran y lo azotaran. Al día siguiente, el comandante ordenó que los sacerdotes principales se reunieran en sesión con el Concilio Supremo Judío. Quería averiguar de qué se trataba el problema, así que soltó a Pablo para presentarlo delante de ellos.

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decir un misterio. No es misterio nada, tú lo sabes. Satanás no quiere saber de ti. Oye, los demonios no quieren saber de ti. Ellos buscan tu mal, lo que quieren es destruirte. Ellos no te han destruido ni a mí tampoco, porque Jehová tiene una cobertura sobre nosotros. Pero ellos están enojados, y dígalo, dígalo conmigo, van a seguir enojados, porque la obra, el enfoque va a continuar. Dice, y se enfureció en gran manera. Después que se enoja, se enfurece. Y después dice que hizo escarnio, burla. Se enoja, se enfurece. Pero como no puede hacer nada, entonces se burla. Y eso, ese espíritu, ¿ustedes lo han visto en la iglesia? ¿A dónde tú vas? ¿Qué es lo que tú estás hablando? Matadores, hermanos, como lo de José, como los hermanos de José. ¿Para dónde tú vas? Tú sabes que tú no sabías hacer nada. ¿Tú crees que Dios te va a llevar a ningún lado? Mira, Dios no va a hacer nada contigo. Estate tranquilo, arrúmbate ahí. Porque cuando el diablo no puede contigo, la primera señal de que él está asustado, aleluya, ¿tú sabes cuál es? El desánimo. Cuando quiere desanimarte, cuando quiere desanimarte. Te voy a revelar algo en el mundo espiritual. Todo hombre que Dios llama le da autoridad. ¿De dónde era que venía Nehemías? De parte del rey. ¿De dónde es que tú vienes? De parte del rey. Tiene la autoridad. Y Rabashama, una autoridad delegada, pero va siempre en

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A pesar de las dificultades, por décadas hemos confiado en Dios porque...

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1: Hombres de guerra muy valientes para pelear, diestros con escudos y paves, sus rostros como rostros de leones, ligeros como las gacelas sobre las montañas, listos para la guerra, conforme a la palabra de Dios, hombres esforzados, varones ilustres, entendidos en los tiempos, que saben lo que el

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3: El mundo habla de paz, pero ignora la verdad. Primera de Tesalonicenses, capítulo 5, versículo 3. Cuando digan paz y seguridad,

0: Amén.
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0: interesante notar que todas las apariciones angelicales y las teofanías registradas en la Biblia sucedieron en medio de un contexto de cosas, podemos llamarlas cotidianas. Por ejemplo, los pastores estaban pastoreando cuando se les anunció el nacimiento del Mesías en Belén. Zacarías estaba realizando el acostumbrado oficio sacerdotal cuando el ángel le anunció que sería papá. Daniel, ocupado en los asuntos del imperio, pues era mandatario. Abraham, sentado a la sombra de un encinar, meditando en Dios. Moisés, pastoreando ovejas. Gedeón, sacudiendo el trigo, etcétera, etcétera. Ellos estaban haciendo cosas ordinarias y comunes, pero con una fe extraordinaria, porque entendían que era lo que Dios les pedía que hicieran justo en ese momento. Fue entonces y en ese contexto de obediencia cotidiana que Dios les reveló una nueva dimensión de su voluntad. Mira, son esas pequeñas cosas extras que transforman lo ordinario en extraordinario. Esas dosis de fidelidad requerida de parte de Dios que conforma el sustrato ideal para que se desarrollen los planes que Dios tiene para mí. Muchas veces erramos levantando demasiado lejos nuestra mirada y se nos va la vida soñando en cosas grandes mientras descuidamos lo pequeño, lo esencial, lo del día a día. Jesús lo expresó muy bien cuando dijo que estará sobre mucho aquel que primero haya aprendido a ser fiel en lo poco. De ahora en más, no consideres como tiempo perdido el ayudar a tu esposa a preparar el almuerzo o suspender por 5 minutos tus tareas en tu oficina para llamar por teléfono a tu hijo y preguntar cómo le fue en su partido de fútbol. No deseches el caminar con ella por el parque o recibir a un oportuno amigo que viene solo a conversar contigo un rato. Es en esas cosas ordinarias que llegarás a vivir una vida extraordinaria.
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2: Cuando a mí me han criticado por el orden que tenemos en la iglesia, yo les digo, ¿y por qué no van a hablar con Dios? 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Porque yo sé que aún aquí dentro de la iglesia hay gente que son bien indecentes allá afuera. 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

0: otra reflexión para hoy.
1: La sabiduría de Charlie Chaplin, contada en un chiste. Un día, Charlie Chaplin se presentó ante una gran audiencia. Todos esperaban reír, y no los decepcionó. Contó un chiste, y la sala estalló en carcajadas. Esperó unos segundos, y repitió el mismo chiste. Algunos volvieron a reír, pero ya no con tanta fuerza. Lo dijo por tercera vez. Esta vez, nadie se rió. Solo silencio. Fue entonces cuando Chaplin miró al público y dijo: «Si no puedes reír una y otra vez del mismo chiste, ¿por qué lloras una y otra vez por el mismo dolor?». La sala quedó en shock. Un comediante acababa de dar una lección de vida, sin gritar, sin juzgar, solo observando y dejando pensar. Ese día, nadie salió igual. Y Chaplin terminó con una frase que marcó a muchos: «La vida es una obra de teatro sin ensayos. Vive, ríe, llora, ama. Antes de que el telón baje, reflexión. El dolor es real, pero revivirlo una y otra vez también es una elección». Chaplin lo entendía. No nacimos para quedarnos atrapados en lo que duele, sino para aprender, soltar y vivir.
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0: 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Él sabe lo que necesitamos y el momento exacto en que cada cosa tiene que pasar o suceder. 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
1: Momentos de la creación. Hola, soy Milton de los Santos. A menudo me han hecho esta pregunta: si la Tierra tiene solo 6.000 años, ¿por qué luce como si tuviera millones de años? Otras personas han sugerido que la Tierra podría parecer como si tuviera millones de años. ¿Por qué Dios podría haber elegido hacer que parezca antigua? Sin embargo, voy a sugerir una respuesta diferente a esta pregunta. Para ello, necesito que piense acerca de la naturaleza de las preguntas. La pregunta ¿por qué la Tierra luce como si tuviera millones de años? Contiene una falsa suposición. La suposición es que realmente luce como si tuviera millones de años de antigüedad. Pero ¿cómo luce algo que tiene millones de años? Puesto que la Biblia nos dice que la Tierra solo tiene miles de años de antigüedad, no hay ningún objeto de millones de años contra los cuales medir tal aspecto. Por lo tanto, los creacionistas bien intencionados, que sugieren que Dios ha incorporado una apariencia de edad en la creación, han concedido el mismo punto que está en cuestión. Por supuesto, la Tierra en realidad tiene un aspecto muy antiguo. Tiene un aspecto de 6.000 años de antigüedad. Y no puede parecer mayor porque no ha habido tiempo para que parezca mayor. Es importante interpretar nuestras observaciones desde la realidad de nuestra presuposición bíblica y no al revés.

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1: ¿Es posible que dos caminen juntos sin que antes se hayan puesto de acuerdo? En el matrimonio debemos tomar muchas decisiones juntos. Al principio no es nada fácil. Hemos pasado tanto tiempo pensando solo en nosotros mismos que integrar a la otra persona en la planificación de nuestra vida toma su tiempo. ¿Cuántos hijos vamos a tener? ¿Debemos mudarnos? ¿Aceptar esta oferta laboral? Todo debemos decidirlo bajo el poder del acuerdo. Para lograrlo, necesitamos ser flexibles a las alternativas que propone nuestra pareja. Recuerde, su cónyuge debe ser su mejor compañero de viaje, su leal consejero y su ayuda idónea. Aprovechemos las fortalezas que cada uno tiene para enriquecer la convivencia.

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1: Nos cuentan los sabios que por encima de las alabanzas cantadas hay algo que es la expresión más elevada que podemos hacer ante el Creador. Permanecer en silencio delante del Creador. Dice el Salmo, para ti el silencio es una alabanza. Pero, ¿por qué es tan difícil estar en silencio? Una vez que tú estés en silencio delante del Creador, va a empezar a surgir de ti un montón de cosas que estarás encontrando dentro de ti. Son cáscaras de oscuridad, sombras del pasado, deseos. Pero si consigues estar en silencio y traspasar todo eso, entonces en algún momento llegarás a un estado de apego que no habías experimentado antes.
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pones la fe y Dios pone el milagro, mi amado oyente. Recuerde, tú pones la esperanza y Dios la hace realidad. Solo confía, porque de la nada, Dios te dará todo. 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
2: El texto bíblico de hoy.
3: La Biblia dice:
4: los ojos de Jehová están sobre los justos y atentos sus oídos al clamor de ellos. Salmos 34:15.
5: Así dice la Biblia.
2: Este fue el versículo bíblico de hoy.

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0: A finales del siglo XIII a.C., los filisteos conquistaron Canaán y forzaron a los israelitas a vivir como una nación dispersa en las regiones montañosas. Aquí en Sorá, la ciudad de los Dan, una tribu israelita, vivía un simple pastor llamado Manoah.
1: ¡Vienen los filisteos! ¡Corran! ¡Los filisteos vienen aquí a buscar comida!
2: ¿Por qué el señor no atiende a nuestra súplica de tener un hijo?
1: ¿No me escuchaste? ¡Ahí vienen los filisteos!
2: Ya sé qué día es. La canasta con comida está lista.
3: Nunca entenderé por qué tomas lo de los filisteos con tanta calma.
2: ¿Crees que sea por algo que hemos hecho?
3: Tal vez el Señor no quiera que criemos a un niño en tiempos tan difíciles. ¿Ah?
2: Pero siento como si te hubiera fallado.
3: Ah, claro que no, querida. Pensemos solo en lo bueno y contemos todas nuestras bendiciones.
4: ¿Dónde está su ración de comida?

0: ¿Quién está ahí? ¿Quién eres?
1: El Señor, tu Dios, te ha elegido para dar a luz a un niño que liberará a Israel de los filisteos. Mientras estés embarazada, deberás seguir estas reglas. No comerás ni beberás del fruto de la vida, ni comerás ninguna comida impura. Tu hijo será de Nazaret, un niño elegido por Dios. Nadie nunca deberá cortar su cabello, la fuente de su fuerza.
0: Pero...
1: sigue estas reglas enunciadas por Dios y tendrás un hijo.
2: Manoa rezaba porque el ángel regresara y les enseñara cómo criar a su hijo. Y el ángel sí regresó para reafirmar la promesa del Señor.
0: ¡Oh!

0: La esposa de Manoa siguió las órdenes del señor y dio a luz a un niño.
1: Es el bebé más grande que jamás haya visto.
2: ¡Oh! ¡Qué apretón!
3: Deja de bromear.
0: ¿Cómo lo llamaremos?
2: Lo llamaremos Sansón.
0: Sansón, bendecido por Dios.
4: Manoa y su esposa pronto aprendieron que Sansón no era como los otros niños.
5: Fue en la ciudad de Sora. La mujer de Manoa un ángel vio. Dios te eligió y tendrás un hijo. Y un gran nazareno él será. Combatirá a los filisteos. Y será honrado por doquier. Haz la voluntad de Dios. Su cabello nunca cortarás.
4: Mientras Sansón crecía, se fue haciendo muy conocido en Canaán por su enorme fuerza. Era especialmente popular entre las jóvenes.
6: Ven, Sansón, es tu turno.
7: Pero las hermosas damas aquí en Timnat quieren verte hacerlo, ¿cierto?
8: ¡Sí!
2: Pero no puedo. Está lleno de agua.
6: Toda la gente sabe que tú eres el hombre más fuerte de todo Canaán.
9: Yo apuesto a que puede levantar la olla.
10: Sí, sí, claro. Por ella yo movería montañas.
6: Sí, yo apuesto a que Sansón puede levantarte a ti y a la olla juntas.
9: Vamos a ver. Espero que seas tan fuerte como te ves.
2: Sostente.
9: Eres el hombre más fuerte de Canaán.
2: Y tú la más hermosa. Madre, padre, he encontrado a la mujer con la que deseo casarme. En Timnat.
11: ¿En Timnat? ¿Quiere decir que te casarás con una filistea?
2: Es que es la mujer más hermosa que jamás haya conocido. Quiero que ustedes vayan a Timnat y arreglen nuestro matrimonio.
0: Oh, Sansón, no podrías encontrar una linda judía aquí en Sora.
2: ¡Pero madre!
11: Esto es completamente inaceptable. No te puedes casar con una filistea. Mira, has hecho llorar a tu madre.
2: Madre, tú sabes que no quiero disgustarte.
0: Entonces, ¿por qué, Sansón? ¿Por qué con una filistea?
2: Porque hasta ahora nunca había visto una mujer tan linda como tú. Por favor. Estoy seguro de que les va a agradar. Voy a ir a Timnat hoy. Espero que ustedes también.
0: Oh, ¿qué haremos, Manoa? Es que simplemente no lo entiendo.

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2: Aquí hay que traer una palabra de fundamento que nos termine de romper las tripas. Y eso es lo que tengo cuando

gobernando se le fue el espíritu de Jehová. Yo decía, el tipo estaba gobernando con 38 años fuera de la voluntad de Dios. Y hay gente tomando posiciones, pero hace tiempo que se le fue el espíritu. Entonces tenemos que examinar por qué razón tenemos tanto tiempo dando vuelta en el mismo lugar y no vemos resultado de lo anticipadamente hecho. Año viene y año van. Una de las metas principales de muchos jóvenes de los que están aquí es hablar lengua, danzar para conseguirse la que tenga el cuerpo más fino en el culto. Porque como hay una competencia de poder, el que más gloria tenga se lleva a la que esté más buena. Y la gente que no tiene identidad se vende al mejor postor. El error más grande que puede cometer una mujer es casarse con un hombre de Dios. ¿Qué dijo este tipo ahora? Es que no, todo tipo de mujer está lista para vivir con un hombre ungido. Por eso usted, para poder seleccionar la mujer que va a caminar con usted, usted tiene que hacer un análisis si esa mujer va a soportar espíritu 24/7. Porque cuando la mujer no está conectada al espíritu, es la principal enemiga del hombre de Dios. Cuando una mujer pierde la conexión con el cielo, el único trabajo que hace es sacar al hombre del huerto del Edén. Si no, pregúntele a Betsabé qué fue lo que le hizo David, lo sacó del huerto. ¿Qué le hizo Dalila a Sansón? Lo sacó del huerto. Alaba. ¿Qué le hizo Eva a Adán? Lo sacó del huerto. ¿Usted cree que es posible que cuando usted tome una decisión fuera de la voluntad de Dios, se le va a

lo respeta. Entonces esto está serio, porque la capital necesita gente que se levanten con poder y gloria. Pero tenemos 40 años dando vueltas en el mismo brinco, tres para atrás y dos para adelante. Me meto en amores, trabajo en zona franca, preño una, compro muebles, juego el comedor de estufa, aleluya, la mudo en una casa de 1600 pesos. Están aquí todavía, lengua, danza, brinca y salta, páreme cuatro muchachos, aleluya, están aquí todavía. Me desconecto de Dios porque sin cuarto no se mantiene familia. Oh, gloria a Dios. Y yo vine a decirle a usted, aleluya, que la gente necesita que se levanten hombres, que echen fuera al diablo, que vuelva alguien a la vida a Dios. Pero ¿cómo se van a levantar los sucesores si los sucesores que tenemos tienen el espíritu de Jesse?

cuarto. ¿Quieres ministerio para salvar gente o para conseguir una visa y convertirte en el cotizado? Que haya que mandarte vuelo y ponerte 20 mil en la cuenta. Alaba. Aleluya. ¿O qué tú quieres? Los beneficios de la gloria y no quieres compromiso con ella. Está más serio todavía. Aquí hay gente que la torta se le va a virar. Porque lo primero que pasaba era que el bendito Namán quería gloria, pero comprar. Hay gente que creen que la gloria está en venta. Y Namán dijo: ¿quién es que tiene la unción para sanar? Me dice: un profeta. Y dice: ¿y a dónde vive? Cuando investigan y lo buscan en YouTube y entran a Facebook, se meten en el GPS, porque el GPS tiene un sistema que te lleva directo a la dirección. Y cuando se dieron cuenta que Eliseo vivía en casita de madera de guano en Samaria, que no vivía en una mansión y no tenía una Homer ni una Runel. Y cuando Namán, rico general, buscó en el GPS, digo: papi, pero este tipo también es mala. Yo con una carreta de bendiciones que le lleve, oro, plata, están aquí todavía, camarones, lambina, angosta, guisa con coco y dumpling y aguacate, este tipo se va a derritir cuando

Hay dos o tres que se pusieron serio. Parece que ya tienen en venta. Hay otras que se están vendiendo al que tiene el mejor carro. Y mamá de Mampiola presentándole sus hijitas de 14 y 16 a tigres que están dentro.

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2: Saludos, hermano. 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
3: La radio te informa la hora. Son las 4 en punto.
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1: Los hijos están siendo bombardeados con mensajes que los impulsan a buscar solo su propio bienestar. Pareciera que en esta cultura se ha perdido el valor del servicio a los demás y el apoyo mutuo. En medio de este panorama, es la familia la que debe levantarse, inspirar y enseñar valores como la solidaridad y la generosidad. En familia aprendemos que si nuestro hermano llora, lloramos con él. En el hogar se aprende que un simple gesto de cariño y un abrazo solidario es uno de los mejores remedios ante las crisis. Se debe enseñar a los niños desde edades muy tempranas a que no solo se conmuevan, sino que también actúen para aliviar las necesidades de los demás. Con personas más solidarias, el mundo estará más lleno de amor.

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0: hablando, orándole al Padre delante de sus discípulos. En el verso 20 dice: mas no ruego solamente por estos, sino también por los que han de creer en mí por la palabra de ellos, para que todos sean uno.
1: Ay, Padre.
0: Oiga lo que dice Jesús: para que sean uno. Lo primero que dice Jesús es que yo quiero que sean uno. Estoy rogando no para que esta iglesia se mantenga unida, esta iglesia de los apóstoles, sino por la iglesia que viene. ¿Y de qué iglesia que viene estaba hablando Jesús? De la de este tiempo. O sea que el interés del Señor era que tanto los apóstoles como esta iglesia presente se mantuviera como uno. Señor, esta oración de Jesús no ha sido contestada. ¿Usted sabe por qué? No porque Dios no se la ha contestado, sino porque el hombre no ha querido. Porque uno no somos. Y escuche la profundidad de esta oración: como tú, oh Padre, en mí
1: y yo en ti,
0: que también ellos sean uno en nosotros, para que el mundo crea que tú me enviaste. O sea que Jesús dice claramente: la señal más grande que va a tener el mundo que tú me enviaste es que ellos se mantengan en unidad. ¿Por qué usted cree que el diablo ha tratado por décadas, por edades, por siglos de destruir la iglesia desde adentro? Satanás no tiene la capacidad ni tiene el poder de destruir una iglesia desde afuera, echando brujería, haciendo conjuros. Pero sí él puede meterse dentro de la iglesia, traer rivalidades, traer problemas, traer contienda y dividir la iglesia, porque él sabe que cuando hay una iglesia unida se parece al cielo. Hermano, aquí está Dios con guerra y con pleito. Hermano, este es el reino de los cielos aquí abajo con guerra y con pleito. Pregúntele al Señor si allá arriba hay guerra y hay pleito, si los ángeles están discutiendo cuál tiene más poder o cuál no tiene más poder, si cuando el Señor lo envía una misión le está diciendo no, vete tú, no voy yo. Pregunte si los ángeles cuando vienen para acá a servir se están peleando, uno vete adelante o otro vete atrás, o yo soy más jefe que tú o tú eres más jefe que yo. En el cielo no existe eso. Entonces nosotros nos llenamos la boca de decir que el cielo está aquí cuando estamos llenos de problemas, de contiendas, de rivalidades y de cuantas cosas, y decimos que el cielo está aquí. El cielo nunca estará cerca de donde hay tantos problemas.
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1: Bendito seas, Jehová. Gloria a tu nombre eterno. Hoy abres tus ojos y el alma busca rumbo. El Salmo 25 te enseña que confiar en Dios nunca avergüenza, que sus sendas son misericordia y verdad. Entrégale tu camino. Deja que Él te guíe. Quien espera en Jehová, jamás.

Antes de avanzar, detente y pídele al Señor que te muestre sus sendas. Él no esconde el camino a quien lo busca con humildad. Ora con fe, porque tu salvación viene

y recto es Jehová. Por tanto, Él enseñará a los pecadores el camino. Encaminará a los humildes por el juicio y enseñará a los mansos su carrera. Todas las sendas de Jehová son misericordia y verdad para los que guardan su pacto y sus testimonios.

cargues el peso del pasado. Recuerda que las misericordias de Jehová son perpetuas. Él no te define por tus errores, sino por su bondad. Hay esperanza para el humilde que vuelve a Él.

0: Entonces continúa, que nos amanecemos.
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0: Mirad que nadie os engañe, porque vendrán muchos en el nombre de Jesús, hablando falacias, hablando vanidades y toda clase de mentiras, torciendo y tergiversando las Escrituras, escondiendo y ocultando la verdad de Dios. 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
2: Hola, yo soy Emilio Reyes. Si te has preguntado, ¿puedo adorar a Dios de una manera que a Él le agrade? Presta atención, pues hay una respuesta para ti. Mas la hora viene y ahora es, cuando los verdaderos adoradores adorarán al Señor en espíritu y en verdad, porque tales adoradores Él busca que le adoren. Dios es espíritu, y los que le adoran en espíritu y en verdad es necesario que le adoren. Porque yo, el Señor, misericordia quiero, y no solo sacrificio, que me conozcan en verdad y no solo que me ofrezcan sacrificios. Dios te ha declarado lo que es bueno, y pide de ti que hagas justicia, ames la misericordia y te humilles cada día ante Él. Ahora pues, el Señor te pide que le temas, que andes en todos sus caminos, que lo ames y le sirvas con todo tu corazón y con toda tu alma, que guardes sus mandamientos y estatutos. Los sacrificios que a Dios le agradan son el espíritu quebrantado. Al corazón contrito y humillado no despreciarás tú, oh Señor.
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4: No te afligas, alma mía, sé que tienes sed. Sé que el Dios que no ha cambiado es el mismo ayer y hoy. Te lamentas en tus días, dices.

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1: 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Llegan lejos y viven más plenamente aquellos que se concentran en sus fortalezas y aceptan sus limitaciones. Los que se enfocan en lo que les apasiona y sueltan lo que no les ha hecho bien. Para aquellos que buscan constantemente la salud emocional y espiritual, les resulta más fácil alcanzar la realización, ser felices y construir relaciones profundas. Una persona que se queja por todo es insegura, culpa las circunstancias y solo vive recordando lo que pasó en lugar de pensar en lo que quiere lograr. Le invito a superar sus propias marcas. El pasado no fue diseñado para detenernos, fue entrenamiento para vivir plenamente el presente y soñar con un mejor
2: futuro. La radio te informa la hora, son las 5 en punto.
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2: ¡Corre que se hace tarde! ¡Se está haciendo tarde!
3: ¡Alerta, pueblo! ¡Que el fin se acerca! ¡Cristo viene! ¡Avanza! ¡Conviértete a Él! ¡Sálvate! Antes de que sea tarde, refúgiate en Jesús, que es el único que te puede librar de lo

porque el Señor no retarda su promesa, como algunos la tienen por tardanza, sino que ha sido paciente para que tú vengas al arrepentimiento. Despierta, porque se te está haciendo tarde. Se va a cerrar.

si no hay otro como tú. Bueno, cantando. Vamos a voces. Siga.

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2: El texto bíblico de hoy.
3: La Biblia dice:
4: Os ruego pues, hermanos, por el nombre de nuestro Señor Jesucristo, que habléis todos una misma cosa, y que no haya entre vosotros divisiones, sino que estéis perfectamente unidos en una misma mente y en un mismo parecer. Primera de Corintios, capítulo 1, versículo 10.
5: Así dice la Biblia.
2: Este fue el versículo bíblico de hoy.

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0: Jesús se fue al otro lado del mar de Galilea, el de Tiberias. Y una gran multitud lo seguía, pues veía las señales milagrosas que hacía sanando a los enfermos. Jesús subió al monte y se sentó allí con sus discípulos. Estaba cerca la Pascua, la fiesta de los judíos. Cuando Jesús alzó los ojos y vio que una gran multitud venía hacia él, dijo a Felipe:
1: ¿Dónde compraremos pan para toda esta gente?
0: Pero decía esto para probarlo, porque él sabía lo que iba a hacer.
2: 200 denarios de pan no es suficiente para que cada uno pueda recibir un pedazo de pan.
0: Uno de sus discípulos, Andrés, hermano de Simón Pedro, dijo:
3: Aquí hay un muchacho que tiene 5 panes de cebada y 2 pescados. Pero, ¿qué es esto para tanta gente?
4: Hagan que todos se sienten.
0: Y había mucha hierba en aquel lugar, así que se sentaron. El número de los hombres era de unos 5,000. Entonces Jesús tomó los panes y, habiendo dado gracias, los repartió a los que estaban sentados.

0: Y lo mismo hizo con los pescados, dándoles todo lo que querían. Cuando se saciaron, dijo a sus discípulos:
1: recojan los pedazos que sobren, que no se pierda nada.
0: Ellos los recogieron y llenaron 12 cestas con los pedazos de los 5 panes de cebada que sobraron a los que habían comido. La gente, al ver la señal que Jesús había hecho, decían: verdaderamente este es el profeta que había de venir al mundo. Por lo que Jesús, dándose cuenta de que iban a venir, y por la fuerza a hacerle rey, se retiró él solo otra vez al monte. Al atardecer, sus discípulos bajaron hasta el mar, y subiendo en una barca, se dirigieron al otro lado del mar, hacia Capernaum. Ya había oscurecido, y Jesús todavía no había venido a donde ellos estaban. Y el mar estaba agitado porque soplaba un fuerte viento.

Cuando habían remado unos 5 kilómetros, vieron a Jesús caminando sobre el agua.

0: que se acercaba a la barca y se asustaron.
1: No tengan miedo. Soy yo.

0: Entonces ellos querían recibir a Jesús en la barca. Pero la barca llegó enseguida a la tierra donde iban.
1: Son las 5.
2: Con 30 minutos.
0: Al día siguiente, la multitud que había quedado al otro lado del mar se dio cuenta de que allí no había más que una barca y que Jesús no había entrado en ella con sus discípulos, sino que sus discípulos se habían ido solos. Vinieron otras barcas de Tiberias cerca del lugar donde habían comido el pan después de que el Señor había dado gracias. Por tanto, cuando la gente vio que Jesús no estaba allí, ni tampoco sus discípulos, subieron a las barcas y se fueron a Capernaum buscando a Jesús. Cuando lo hallaron al otro lado del mar, le dijeron: «Rabí, ¿cuándo llegaste acá?».
3: «En verdad les digo, ustedes me buscan porque comieron hasta saciarse, no porque hayan visto señales. No trabajen por lo que perece, sino por el alimento que permanece para la vida eterna. Esta es la comida que les dará el Hijo del Hombre, porque Dios el Padre ha puesto su sello en él».
4: ¿Qué debemos hacer para poner en práctica las obras de Dios?
3: Esta es la obra de Dios, que crean en el que Él ha enviado.
5: ¿Qué señal puedes darnos para que al verla te creamos?
4: ¿Qué obra haces?
6: Nuestros antepasados comieron el maná en el desierto, como está escrito. Les dio a comer pan del cielo.
3: En verdad les digo, no fue Moisés que les dio el pan del cielo. Es mi Padre quien les da el verdadero pan del cielo. Porque el pan que Dios da es el que ha bajado del cielo y da vida al mundo. Yo soy el pan de la vida. El que viene a mí no tendrá hambre. Y el que cree en mí nunca tendrá sed. Ya les dije que aunque me han visto, ustedes no creen. Todo lo que el Padre me da vendrá a mí. Y al que viene a mí, de ningún modo lo echaré fuera. Porque he descendido del cielo no para hacer mi voluntad, sino la voluntad del que me envió. Y la voluntad del que me ha enviado es que yo no pierda a ninguno de los que Él me ha dado, sino que es para que los resucite en el día final. La voluntad de mi Padre es que todo aquel que ve al Hijo y cree en Él tenga vida eterna. Y yo mismo lo resucitaré en el día final.
0: Por eso los judíos murmuraban de él, porque había dicho: «Yo soy el pan que descendió del cielo».
5: Este hombre, él es Jesús, el hijo de José, que conocemos. Nosotros conocemos a su padre y a su madre. ¿Y cómo es que ahora dice: «Yo he descendido del cielo»? ¡Dejen de murmurar entre sí! Nadie puede venir a mí si el Padre que me envió no lo trae hacia mí. Y lo resucitaré en el día final. Los profetas dicen: «Todos serán enseñados por Dios». Todo el que escucha y aprende del Padre viene a mí. No es que alguno haya visto al Padre, sino aquel que es de Dios, él ha visto al Padre. En verdad les digo, el que cree tiene vida eterna. Yo soy el pan de vida. Los padres de ustedes comieron el maná en el desierto y murieron. Este es el pan que ha descendido del cielo, para que el que coma de él no muera. Yo soy el pan vivo que descendió del cielo. El que come de este pan vivirá para siempre. El pan que yo daré es mi carne, y lo daré por la vida del mundo.
0: Los judíos discutían entre sí.
7: ¿Puede este darnos a comer su carne?
5: En verdad les digo que si no comen la carne del Hijo del Hombre y beben su sangre, no tienen vida en ustedes. El que come mi carne y bebe mi sangre tiene vida eterna, y yo lo resucitaré en el día final. Mi carne es verdadera comida y mi sangre es verdadera bebida. El que come mi sangre y bebe mi sangre vive en mí, y yo vivo en él. El Padre que vive me envió, y yo vivo por el Padre. Asimismo, el que me come, él también vivirá por mí. Este es el pan que descendió del cielo. No como el maná que los padres comieron y murieron. El que come este pan vivirá para siempre.
0: Esto dijo Jesús cuando enseñaba en la sinagoga en Capernaum. Al oír esto, muchos de sus discípulos dijeron: «Dura es esta declaración, ¿quién puede escucharla?». Pero Jesús, consciente de que sus discípulos murmuraban por esto, les dijo:
5: «¿Esto les ofende? ¿Qué pasaría entonces si vieran al Hijo del Hombre subir a donde estaba antes? El Espíritu es el que da vida. La carne no sirve para nada. Las palabras que yo les he hablado son espíritu y son vida. Pero hay algunos de ustedes que no creen».
0: Porque Jesús sabía desde el principio quiénes eran los que no creían y quién era el que lo iba a traicionar.
5: Es por eso que les he dicho que nadie puede venir a mí si no se lo ha concedido el Padre.
0: Como resultado de esto, muchos de sus discípulos se apartaron y ya no andaban con él.
5: ¿Y ustedes también quieren irse?
8: Señor, ¿a quién iremos? Tú tienes las palabras de vida eterna. Nosotros hemos creído y sabemos que tú eres el Santo, que viene de Dios.
5: ¿No los escogí yo a ustedes, los doce? Pero uno de ustedes es un diablo.
0: Él se refería a Judas, hijo de Simón Iscariote, porque este, uno de los doce, lo iba a traicionar.

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3: A los 16 años me había criado en una iglesia pentecostal y yo no hablaba en lenguas. Y no hablar en lenguas para un pentecostal es como un auto sin rueda, hay que hablar. Entonces yo me sentía que no hablaba en lenguas y le dije a la diaconisa de la iglesia, hermana Carmela, yo no hablo en lenguas. Me dijo, querido, sentate ahí que te la damos, la lengua. La hermana había comprado la franquicia. Me senté en la sillita y dice, nosotros con la hermana Morínica te vamos a hablar en lengua en el oído y vos tenés que escuchar el sistema. Vos tenés que decir alabanza, alabanza, alabanza, alabanza hasta que se te trabe la lengua.
4: La Biblia dice que en los postreros tiempos se levantarían burladores.
3: Digo, ¿puedo decir gloria a Dios? No, alabanza. Entonces me sentaba en la sillita y te gritaban en el oído. Hablaba en lengua, quedaba sordo, no había segunda opción. Y entonces empezaba, yo alabanza, alabanza, alabanza, alabanza, alabanza, alabanza, alabanza, alabanza, alabanza, y largue, largue, largue, largue, largue. Así fue.
1: Payasos de toda estirpe.
3: Y yo dije así, sí, ya está, ya tenía la lengua. ¿Qué? Ustedes dicen, te estabas burlando del espíritu, no. Así que el domingo siguiente, en el medio de la iglesia, dije, hoy voy a estrenar la lengua para que sepan que yo tenía lengua.
2: Blasfemos, ingratos e impíos.
3: Me acuerdo que me paro así y digo, a la balanza, a la balanza, a la balanza. ¡Usa la manga larga! De paso te da la doctrina. ¡Ramba, agarra la bazooka! Y yo me las anotaba para aprenderla. Y las practicaba.
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0: le buscares, él será hallado. Mas si vosotros le dejares, él también os dejará. Le dice, si tú le buscas, tú lo vas a hallar. Si tú lo dejas, él te deja. Y hoy en día hay que traer esa palabra a la iglesia, porque la iglesia está siendo bombardeada con mensajes de que Dios siempre está ahí para ti. Y Dios no siempre va a estar ahí para ti. Si tú dejas a Dios, Dios te va a dejar a ti.
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0: Y estoy hablando de Asa, un hombre que la Biblia dice que su corazón fue perfecto para con Dios. Y Dios le dice, óyeme bien, rey, si tú me buscas, me encuentras. Si me dejas, te dejo. Pero yo no sé cómo hoy en día hay gente que se va de la fuente. Mire, yo estoy pegado.
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0: Estoy pegado de Jehová. A mí nadie me despega de Jehová. No dejes que nadie a usted lo despegue de Jehová. Dios es la fuente, Dios es la vida, Dios es la sanidad, Dios es el poder, Dios es la gloria, Dios es la prosperidad, Dios es todo. No se aparte de Jehová.
2: Y hasta la venida de Cristo nos mantendremos.

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visto sus caminos, pero le sanaré y le pastorearé y le daré consuelo a él y a sus enlutados. Como aquel a quien consuela a su madre, así os consolaré yo a vosotros y en Jerusalén tomaréis consuelo. La reflexión de hoy se titula Pasando por el duelo. En la Biblia, Dios da numerosas palabras de consuelo al creyente que ha perdido un ser querido. Es como si nos dijese, pienso en ti, fijé la duración de tu prueba, sé que estás muy triste a raíz de esta muerte inesperada. Quiero que tu fe cuente conmigo.

0: Digo en las horas sombrías, acepta que no puedes comprender los misterios de mi voluntad. El versículo de hoy nos dice que Dios ve, sana, conduce, pastorea y consuela. Dios ve, conoce todos los detalles de nuestra vida y solo Él puede juzgar la necesidad de la prueba. Conoce y seca las lágrimas de los creyentes que pasan por el duelo. Ver Salmo 56, verso 8. Dios sana, da el consuelo y permite que la prueba vaya hasta cierto punto, pero no más allá. Da la paz después de tantas preguntas, renueva nuestra confianza. Dios conduce, incluso si todo parece sombrío, muestra la dirección y cubre las necesidades de los suyos que están afligidos. Ver Isaías 58:11. Dios consuela, actúa como una madre que muestra su amor a su hijo cuando está enfermo o herido y lo cuida con paciencia, amor y celo. El consuelo que Dios nos promete es precisamente así. Que aquel que llora incluso en medio de la soledad y la inquietud diga con certeza lo que dice el Salmo 40, verso 7. El Señor pensará en mí. Él es mi ayuda y mi libertador.
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0: aterrizamos en los Estados Unidos, uno de los dos países de América del Norte. Este limita al norte y noroeste con Canadá, con unos 8.893 kilómetros. Al este es bañado por las aguas del Océano Atlántico, al suroeste con el Estrecho de la Florida, al sur con el Golfo de México y con 3.141 kilómetros de frontera con México. Recordando que los Estados Unidos es un país compuesto con 50 estados y que dos de ellos no están dentro de su territorio. Me refiero a Hawái y Alaska, su capital, Washington. La población de Estados Unidos, 315.990.000 habitantes. Su idioma, ninguno a nivel federal. Se frecuenta el inglés. La gastronomía de los Estados Unidos es similar a la de otros países occidentales, con el trigo siendo el cereal más utilizado. La cocina tradicional estadounidense utiliza ingredientes como el pavo, carne de cerdo, patatas, camotes y otros elementos indígenas utilizados por los amerindios y los primeros colonizadores europeos. La música de los Estados Unidos de América es un reflejo de la población multiétnica del país a través de una amplia gama de estilos. Entre los géneros de mayor reconocimiento internacional destacan la marcha country, las llamadas músicas afroamericanas como el blues, el jazz, el rap, hip hop y el rock and roll. Hoy en nuestro viaje imaginario, nuestros niños nos llevarán a la ciudad más poblada de los Estados Unidos de América, Nueva York.
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2: Cuando un pájaro está vivo, se come a las hormigas, pero cuando muere, las hormigas se lo comen a él. El aceite sirve para hacer jabón, y el jabón para quitar el aceite. De un solo árbol pueden salir millones de fósforos, pero un solo fósforo puede incendiar millones de árboles. Así es la vida. El tiempo y las circunstancias cambian, y lo que hoy parece poder, mañana puede volverse en contra. Antes de herir, humillar o aprovecharte de alguien, pregúntate si fuera al revés. ¿Me gustaría? No subestimes a nadie. Tal vez hoy estás arriba, pero el tiempo siempre termina poniéndolo todo en su lugar.
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0: Nacen 250.000 personas por día. Para el año 2000 habrá 8.000 millones de personas sufriendo hambre en este planeta, una verdadera plaga humana. En los días en que vivía Jesucristo en esta tierra había solamente 250 millones de habitantes, menos que la población de los Estados Unidos actualmente. 1800 años más tarde se completó el primer billón, 80 años después el segundo billón, 35 años después el tercer billón, 15 años después el cuarto billón, y ahora estamos en el sexto billón, porque solo en 5 se enteró uno más. Ya hemos cruzado la barrera del sexto y vamos para el séptimo y el octavo. Y este planeta, según la ciencia, solo tiene capacidad de alimentar unos 10 billones a 14 billones de personas. Hay cuatro tipos de países en el mundo: países A, países B, países C y países D. Un país A tiene petróleo y cereales. Un país B tiene cereales y tiene que comprar petróleo. Un país C tiene petróleo y tiene que comprar cereales. Y un país D no tiene ni petróleo ni cereales, solo problemas. En un caso de crisis, un país A está a 3 años del hambre, uno B está a 2 años del hambre y los otros instantáneamente están en el problema. Como ya lo vemos en la India, en Pakistán, en muchos países del mundo, ya están ellos en un periodo terrible de escasez de agua y de alimentos. Estamos en el planeta agua, pero la mayoría del agua es salada con 35 gramos de sal por litro, por lo cual no sirve para nosotros. Dependemos de los miles de kilómetros cúbicos de agua que llueve anualmente en años normales. La contaminación del agua es súper grave. Si una persona fuma de los 16 años a los 60 años 2 paquetes de cigarro por día, esa persona fuma 1 millón de cigarros, un cigarro de 100 kilómetros de largo.
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4: Un mosaico de paisajes, culturas y promesas. Desde Jerusalén, la ciudad eterna, cuna de reyes y profetas, hasta la pintoresca Galilea, tierra de luz y esperanza. En el Mediterráneo, ciudades como Jope susurran el eco de visiones y cambios, donde olas y profecías han convergido por milenios. Cesarea se convirtió en la puerta a los gentiles. Turquía guarda las siete iglesias del Apocalipsis. En la antigua Grecia, Pablo anunció al Dios desconocido, y en Roma, los mártires encendieron la llama del Evangelio con su sangre. Exploremos juntos y descubramos algunos de los datos más interesantes y extraordinarios de la tierra de la Biblia. Puteoli, huellas del Evangelio en el mar. El mar Mediterráneo fue el escenario constante de los viajes misioneros del apóstol Pablo, y en su tercera travesía destacan varias islas y puertos que marcaron el rumbo del Evangelio hacia Occidente. En Chipre, tierra de Bernabé, la predicación ya había echado raíces desde los primeros viajes, consolidando comunidades que mantenían viva la fe en medio de un mundo pagano. Desde allí, las rutas comerciales servían como puente hacia Siria, Asia Menor y Grecia. Más al oeste, Creta aparece en el relato bíblico como un lugar de escala importante, aunque también de peligro. Sus vientos impredecibles y costas agrestes se volvieron símbolo de las pruebas del mar, recordando la fragilidad humana frente a la providencia divina. Atravesando el corazón del Mediterráneo, las embarcaciones tocaban Sicilia, la gran isla bajo dominio romano, centro de comercio y paso obligado hacia Italia. Aunque las escrituras la mencionan brevemente, fue parte del corredor marítimo que llevó el Evangelio a nuevas fronteras. Finalmente, el puerto de Puteoli, cerca de Nápoles, recibe a Pablo ya en suelo italiano. Allí halló hermanos en la fe que lo acogieron y con quienes permaneció 7 días antes de continuar hacia Roma. Estas islas y puertos no fueron solo escalas náuticas. Representaron estaciones en la expansión del mensaje cristiano, recordando que el mar, con sus riesgos y su grandeza, se convirtió en camino de siembra para el reino de Dios.
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0: Dios nunca guía a nadie a usar un método impío para lograr una meta divina. ¿Qué tal? Yo soy Almeida, educando.
1: Dicen que nadie puede escalar una montaña por primera vez sin recurrir a un guía que le oriente. El guía de montaña, por su experiencia y conocimiento, orienta en el terreno y acompaña a los montañistas novatos. No hace el trabajo de los montañistas, pero está atento para que no se pierdan, responde sus consultas y comparte su conocimiento y experiencia. Así son los abuelos y los adultos mayores. Su experiencia, sabiduría y buen juicio pueden guiarnos, orientarnos y darnos consejos en decisiones cruciales de la vida. Recurra a ellos con humildad, hónreles, respételes y aprecie todo lo que ellos han hecho por usted y su familia. Ellos son nuestros héroes.

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3: El cristianismo es único entre las religiones del mundo. Todas las demás exigen ciertas conductas para que las personas lleguen a ser aceptadas por su Dios. Por tanto, deben hacer un intenso trabajo, ser objeto de la autonegación o cumplir con ciertos ritos específicos. Pero ninguno de nosotros puede ganarse un lugar en el cielo porque nunca podremos alcanzar el estándar del Señor de perfección y santidad. Convertirse en cristiano no requiere esforzarse o suplicar la aceptación del Padre Celestial. Nuestra salvación viene por medio del arrepentimiento del pecado y de la fe en Jesucristo, el unigénito Hijo de Dios, quien fue a la cruz para morir en nuestro lugar, pagando así por completo nuestra deuda por el pecado.
4: Encrucijada de tres continentes, Israel se extiende desde sus costas del Mediterráneo hasta los desiertos del Negev. Una mezcla de naturaleza, ingenio y armonía. Pocos lugares ofrecen tanto por kilómetro cuadrado para sostener el espíritu. Una tierra de contrastes, de diversidad de pueblos y gentes, llena de ciudades y lugares que cambiaron el rumbo de la historia, como Jerusalén, la Eterna, así como de lugares sorprendentes y dinámicos que conforman el Israel moderno, como Tel Aviv, lugar de hermosos paisajes, llenos de colores, desde la pintoresca Galilea hasta las arenas del desierto de Judea. Exploremos juntos y descubramos algunos de los datos más interesantes y extraordinarios de Israel. Acre, una ciudad antigua y maravillosa. Cuenta con numerosos lugares notables, como vestigios del período helenístico romano y estructuras y murallas de los períodos cruzado y otomano. Reconocida por la UNESCO como Patrimonio de la Humanidad por su rara mezcla de Oriente y Occidente, auténticos destellos del pasado y vestigios únicos de diferentes culturas han hecho de Acre una de las ciudades más singulares del mundo antiguo. Puerto estratégico y centro de operaciones durante más de 100 años para los cruzados. La ciudad era la puerta de acceso para todos los peregrinos que llegaban a Tierra Santa, pues era el último enclave de los cruzados en la región, hasta que cayó nuevamente en manos de los musulmanes en el año 1291 después de Cristo. Lejos del ajetreado puerto, el tramo de costa entre Acre y la frontera libanesa cuenta con excelentes playas, como el Parque Nacional de Aksib, un parque costero que se extiende kilómetros a lo largo del Mediterráneo. Y más al norte, en el extremo más noroccidental de Israel, cerca de la frontera con el Líbano, encontramos Rash Hanikra, el único punto del país donde el mar se encuentra con las montañas. Un lugar de acantilados,

0: porque todo se vuelve discusión, todo se malinterpreta. Es ahí donde el hombre se cansa y se reprime y luego la conexión se apaga, no por falta de amor, sino por cansancio emocional.
1: La solución es Cristo en tu vida. Lee la Biblia.
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2: El texto bíblico de hoy.
3: La Biblia dice:
4: Hermanos míos, tomad como ejemplo de aflicción y de paciencia a los profetas que hablaron en nombre del Señor. Santiago capítulo 5, versículo 10.
5: Así dice la Biblia.
2: Este fue el versículo bíblico de hoy.

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3: Los Hechos de los Apóstoles, capítulo 25.
4: Tres días después de que Festo llegó a Cesarea para asumir sus nuevas funciones, partió hacia Jerusalén, donde los sacerdotes principales y otros líderes judíos se reunieron con él y le presentaron sus acusaciones contra Pablo. Le pidieron a Festo que les hiciera el favor de trasladar a Pablo a Jerusalén, ya que tenían pensado tenderle una emboscada y matarlo en el camino. Pero Festo respondió que Pablo estaba en Cesarea y que pronto él mismo iba a regresar allí. Así que les dijo:
5: algunos de ustedes que tengan autoridad pueden volver conmigo. Si Pablo ha hecho algo malo, entonces podrán presentar sus acusaciones.
4: Unos 8 o 10 días después, Festo regresó a Cesarea y al día siguiente tomó su lugar en la corte y ordenó que trajeran a Pablo. Cuando Pablo llegó, los líderes judíos de Jerusalén lo rodearon e hicieron muchas acusaciones graves que no podían probar. Pablo negó los cargos.
6: No soy culpable de ningún delito contra las leyes judías, ni contra el templo, ni contra el gobierno romano.
4: Entonces Festo, queriendo complacer a los judíos, le preguntó:
5: ¿estás dispuesto a ir a Jerusalén y ser juzgado ante mí allá?
7: No. Esta es la corte oficial romana. Por lo tanto, debo ser juzgado aquí mismo. Usted sabe muy bien que no soy culpable de hacer daño a los judíos. Si he hecho algo digno de muerte, no me niego a morir. Pero si soy inocente, nadie tiene el derecho de entregarme a estos hombres para que me maten. ¡Apelo al César!
4: Festo consultó con sus consejeros y después respondió:
5: muy bien, has apelado al César y al César irás.
4: Unos días más tarde, el rey Agripa llegó con su hermana, Berenice, a presentar sus respetos a Festo. Durante su visita de varios días, Festo conversó con el rey acerca del caso de Pablo.
5: Aquí hay un prisionero cuyo caso me dejó Félix. Cuando yo estaba en Jerusalén, los sacerdotes principales y los ancianos judíos presentaron cargos en su contra y me pidieron que yo lo condenara. Les hice ver que la ley romana no declara culpable a nadie sin antes tener un juicio. El acusado debe tener una oportunidad para que confronte a sus acusadores y se defienda. Cuando los acusadores de Pablo llegaron aquí para el juicio, yo no me demoré. Convoqué al tribunal el día siguiente y di órdenes para que trajeran a Pablo. Pero las acusaciones que hicieron en su contra no correspondían a ninguno de los delitos que yo esperaba. En cambio, tenían algo que ver con su religión y con un hombre muerto llamado Jesús, quien según Pablo está vivo. No sabía cómo investigar estas cuestiones, así que le pregunté si él estaba dispuesto a ser juzgado por estos cargos en Jerusalén. Pero Pablo apeló al emperador para que resuelva su caso. Así que di órdenes de que lo mantuvieran bajo custodia hasta que yo pudiera hacer los arreglos necesarios para enviarlo al César.
8: Me gustaría oír personalmente a ese hombre.
4: Y Festo respondió:
5: mañana lo oirás.
4: Así que al día siguiente, Agripa y Berenice llegaron al auditorio con gran pompa, acompañados por oficiales militares y hombres prominentes de la ciudad. Festo dio órdenes de que trajeran a Pablo. Después, Festo dijo:
5: rey Agripa y los demás presentes, este es el hombre a quien todos los judíos, tanto aquí como en Jerusalén, quieren ver muerto. Pero a mi opinión, él no ha hecho nada que merezca la muerte. Sin embargo, como apeló al emperador, decidí enviarlo a Roma. ¿Pero qué debo escribirle al emperador? Pues no hay ningún cargo concreto en su contra. Así que lo he traído ante todos ustedes, especialmente ante ti, rey Agripa, para tener algo que escribir después de que lo interroguemos. Pues no tiene sentido enviarle un prisionero al emperador sin especificar los cargos que hay en su contra.

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bendiciones de Dios vienen en escalones. Y ustedes dirán, ¿por qué? Porque Dios tiene que confirmar en tu vida que tú puedes ser fiel en lo poco para el ponerte en lo mucho. ¿Alguien escuchó esto? Tú tienes que ser fiel en lo poco para que Él te pueda poner en lo mucho. ¿Alguien está entendiendo este principio? Y es por eso que para llegar a obtener lo mejor de Dios, nosotros tenemos que pasar por ciertas cosas. Y eso es lo que yo quiero compartir desde Marcos capítulo 8, versículo 22. Tú tienes que ser sincero. Cuando el Señor le preguntó a este hombre, ¿qué ves? El hombre no le vino con una tontería al Señor. Ustedes han visto a la gente que siempre están de que bien, yo estoy bien, yo estoy bien. No, no, usted está medio loco, está medio tarado, está medio tumbado. Admítalo. Porque hay mucha gente que se engaña a sí mismo. No hay un peor engaño que el que tú te haces a ti mismo. La Biblia dice, no os engañéis, Dios no puede ser burlado. Y hay mucha gente que siempre quieren poner un frente de que todo está bien y por dentro están podridos. Usted tiene que venir delante de Dios y decirle, no estoy conforme, no estoy disfrutando, no tengo gozo. Señor, haz algo, porque si tú me llamaste a esta vida, yo sé que tú tienes algo para mí. Mi Dios suplirá lo que a ti te falta. Si usted no admite que usted tiene una falta, ¿cómo la puede suplir el Señor?

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2: Hoy vamos a hablar de algo que pocos predican, pero que está en la Biblia. Y es bien fuerte. La historia de Eliseo y los osos. Porque hay gente que no aprende a respetar. Hay gente que se burla de los siervos de Dios. Y créanme, eso no termina bien. Así que si eres de los que critican al pastor o te burlas del hermano que predica, esta canción

y tú tampoco eres el muchacho. Pero la Biblia se escribió para que aprendamos, no para que nos quedemos callados. El respeto no es opcional, es un mandamiento. Y el que honra al siervo

0: chido.
1: Y recuerda, la próxima vez que quieras burlarte del que predica, piensa en los osos. No es broma, es Biblia.
0: Dios les bendiga.
1: Dios les bendiga.
2: Muchas promesas se cumplirán para todos aquellos que creen. Cosas mejores vendrá para aquellos que son pacientes. Pero las mejores cosas vienen para aquellos que no se rinden. Síguenos escuchando.

0: una sabia petición. Todo niño que ha crecido en un hogar que manifiesta la fe cristiana ha aprendido a temprana edad a recitar el Padre Nuestro. Repite esta oración cada mañana al levantarse y cada noche antes de ir a la cama. Es probable que al crecer esta oración se convierta en una mera fórmula sin sentido, pero no por ello deja de recitarla diariamente. En algún momento de nuestra vida hemos elevado una oración a Dios pidiendo un milagro, pero ¿cuántas veces nos hemos preguntado si Él nos ha escuchado? Especialmente cuando no recibimos lo que hemos pedido, cuestionamos el tipo de oración que hemos utilizado. No se preocupe, todos hemos pasado por una situación similar, incluso los discípulos. Ellos pidieron a Jesús que les enseñara a orar, así como Juan el Bautista enseñaba a sus discípulos. ¿Por qué pidieron eso? ¿Acaso no sabían orar? Claro que oraban, al igual que cualquier judío de la época, pero sus oraciones eran plegarias ya aprendidas. Por ejemplo, repetían el Yemá varias veces al día. Oye Israel, Jehová nuestro Dios, Jehová uno es, Deuteronomio capítulo 6, versículo 4, y otras plegarias que ya estaban establecidas según el momento y la situación. Además, sus líderes religiosos, a quienes ellos estaban acostumbrados a imitar, daban más importancia a las manifestaciones externas que a la oración en sí. Esta petición de los discípulos cambiará radicalmente su vida. Ahora ellos han aprendido que Dios es su Padre y que como tal velará por su bienestar, proveyéndoles pan, enseñándoles la importancia del perdón y librándolos de todo mal. Y lo más importante, tienen la certeza que Él escucha sus oraciones.
1: Este tiempo del año.
2: A mí también. El cambio de los colores y la temperatura, el aire me hace sentir muy
1: Mira,
2: bien.
1: Mira, ahí va una ambulancia.
2: Oh, alguien tuvo un accidente.
1: Eso es muy triste.
2: Sí, eso quiere decir que alguien está sufriendo.
1: Así es la vida. Una combinación de dolor y alegría.
2: Altas y bajas.
1: Sí, pero me alegro que la vida no sea solamente bajas.
2: Tienes toda la razón.
1: Los tiempos hermosos contrastan con los malos, así que tal vez los disfrutamos mejor de esa manera.
2: Tal vez. ¿Sabes lo que me motiva durante los tiempos difíciles?
1: ¿Qué cosa?
2: El saber que Jesús está conmigo y nunca me dejará.
1: ¿Cómo es eso?
2: Bueno, cuando volví mi vista a Jesús, Él vino a vivir en mi vida para ayudarme todo el tiempo.
1: ¿Estás diciendo que aún en los tiempos malos Él está contigo?
2: Sí, así es.
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1: 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Desde Jerusalén, la ciudad eterna, cuna de reyes y profetas, hasta la pintoresca Galilea, tierra de luz y esperanza. En el Mediterráneo, ciudades como Jope susurran el eco de visiones y cambios, donde olas y profecías han convergido por milenios. Cesarea se convirtió en la puerta a los gentiles. Turquía guarda las 7 iglesias.
2: Son las 8.
3: Con 30 minutos.
1: Pablo anunció al Dios desconocido, y en Roma, los mártires encendieron la llama del Evangelio con su sangre. Exploremos juntos y descubramos algunos de los datos más interesantes y extraordinarios de la tierra de la Biblia. Esmirna y Berea, fidelidad y nobleza en la fe. En la costa del mar Egeo se alzaba Esmirna, hoy la moderna Izmir en Turquía. Esta ciudad griega, más tarde engrandecida por Roma, fue un puerto próspero, lleno de templos, teatros y comercio. En el Apocalipsis, la iglesia de Esmirna recibe palabras de aliento. Se la reconoce como comunidad pobre en bienes, pero rica en fe, llamada a ser fiel hasta la muerte en medio de la persecución. El ejemplo más recordado es el martirio de Policarpo, obispo de Esmirna en el siglo II, cuya firmeza hasta el final convirtió su testimonio en semilla para generaciones cristianas. Un poco más al norte, en la región de Macedonia, estaba Berea, hoy Beria en Grecia. Aunque no tan poderosa como Tesalónica, destacó en el libro de los Hechos por la actitud de sus judíos hacia el mensaje de Pablo. Recibieron la palabra con apertura, pero también con discernimiento, examinando cada día las Escrituras para confirmar la verdad de lo escuchado. Hoy, Beria es una pequeña ciudad griega donde la memoria de aquellos más nobles que los de Tesalónica sigue resonando como símbolo de apertura y búsqueda sincera de la verdad. Así, mientras Esmirna simboliza la fidelidad en medio del sufrimiento, Berea recuerda la nobleza de una fe reflexiva y fundamentada. Dos ciudades distintas, unidas en la memoria cristiana por su ejemplo de perseverancia y búsqueda sincera de la verdad.
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0: vale la pena esperar. Esperamos ardientemente al Salvador, el Señor Jesucristo, Filipenses 3:20. La estación de trenes Shibuya, en Tokio, hay una estatua de un perro Akita llamado Achiko. Se le recuerda por una fidelidad inusual hacia su dueño, profesor universitario que viajaba diariamente a su trabajo desde allí. El perro lo acompañaba por la mañana y volvía para encontrarse con él todas las tardes cuando llegaba el tren. Un día, el profesor no llegó. Había muerto en su trabajo. Por el resto de su vida, más de 9 años, Achiko el perro aparecía todas las tardes a la misma hora y sin importar el clima, el perro esperaba fielmente el regreso de su amo. Pablo elogió a los tesalonicenses por su fidelidad, refiriéndose a la obra de vuestra fe, el trabajo de vuestro amor y vuestra constancia en la esperanza de nuestro Señor Jesucristo. Primera de Tesalonicenses 1:3. A pesar de la dura oposición, los tesalonicenses dejaron su antigua vida para servir al Dios vivo y verdadero y esperar de los cielos a su Hijo. La vital esperanza en su Salvador de estos primeros creyentes los inspiró a ver más allá de las dificultades y a compartir la fe con entusiasmo. Qué bueno es saber que el mismo Espíritu Santo que los potenciaba a ellos nos capacita hoy a nosotros para servir fielmente al Señor mientras esperamos que regrese. Te pregunto, mi amigo, mi amiga, ¿qué es lo que más esperas de estar con Jesús? ¿Estás testificando de tu esperanza en Él? No conteste ahora, solo piensa en eso. Ahora te digo, aguarda al Señor y aliéntese tu corazón. Sí, espera al Señor. Salmo 27:14. Hola, ¿qué tal? Yo soy Almeida, educando.
1: Información proveniente de información. Supongamos que usted está caminando por una playa y encuentra una moneda. Y tiene formas y figuras extranjeras inscritas en ella. Incluso si no pudiera leerla, usted sabría que vino de una mente inteligente. Sabemos esto porque la información solo puede provenir de otra información. El ADN es un sistema de lenguaje que le indica a su cuerpo cómo hacerlo a usted. Así que, ¿de dónde provino esta información? Los evolucionistas dicen que el ADN es el resultado de millones de años de procesos naturalistas. Pero no hay ningún proceso naturalista conocido que produzca información genética. La información solo puede provenir de otra información. La información en el ADN fue inscrita por nuestro Creador. Es un poderoso testimonio de nuestro Dios Creador. El mismo quien nos hizo a su imagen.

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1: Todos hemos perdido algo alguna vez. Giovanni experimentó pérdidas emocionales por el divorcio de sus padres.
2: Cuando era niño, sentía esa falencia de una figura varonil en mi papá y de una figura materna en mi mamá. Esto me creó a mí mucha inestabilidad emocional y creo que los resultados se vieron cuando yo estaba ya grande, ¿no? Esta necesidad de madre me motivó a estar buscando una mamá en cada mujer que yo veía.
1: La ayuda externa y una experiencia real con Dios lo llevaron a un proceso de sanidad en su vida y en su matrimonio.
2: En este proceso pude empezar a escribir ciertas cosas de mi infancia que me hicieron dar cuenta y después leí un libro que se llama Factor Mamá y ahí pude encontrar la diferencia que hay entre estar buscando una madre en una mujer y una esposa en una mujer. Cuando yo encontré que mi esposa era la mujer que Dios había escogido para mí, entonces las cosas realmente cambiaron en mi matrimonio.
1: Un estudio realizado sobre el impacto del divorcio en los niños observó que aún 25 años después, los niños ya adultos seguían experimentando temor a ser abandonados y que ellos enfrentaban más retos en el área afectiva, especialmente cuando llegaba el momento de formar sus propias relaciones románticas. Sin embargo, nunca es tarde para iniciar un proceso de sanidad en el que se traten las falencias de la infancia. Una buena alternativa es hacerlo con ayuda profesional y espiritual. Dios también estará a tu lado. Su palabra dice, Él sana a los quebrantados de corazón y venda sus heridas.
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por cuanto Dios nos ha escogido en este tiempo, es para que llevemos su palabra al mundo entero. Ir por todo el mundo, dice la Biblia, y predicar el Evangelio a toda criatura. Nosotros somos los del momento. Estamos en los últimos días, quiere decir que el pueblo de Dios es el pueblo que realmente tiene que hacer lo que Dios nos ordenó.

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0: ¿Sabías que la Biblia dice así?
1: El pastor Almeida te lo dirá.
2: El texto bíblico de hoy.
3: La Biblia dice:
4: las viandas para el vientre, y el vientre para las viandas. Pero tanto al uno como a las otras destruirá Dios. Pero el cuerpo no es para la fornicación, sino para el Señor, y el Señor para el cuerpo. Y Dios que levantó al Señor, también a nosotros nos levantará con su poder. Primera de Corintios, capítulo 6, versículos 13 y 14.
5: Así dice la Biblia.
2: Este fue el versículo bíblico de hoy.
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3: San Mateo, capítulo 13.
4: Ese mismo día salió Jesús de la casa y se sentó junto al lago. Era tal la multitud que se reunió para verlo que él tuvo que subir a una barca donde se sentó mientras toda la gente estaba de pie en la orilla. Y les dijo en parábolas muchas cosas como estas.
5: Un sembrador salió a sembrar. Mientras iba esparciendo la semilla, una parte cayó junto al camino. Y llegaron los pájaros y se la comieron. Otra parte cayó en terreno pedregoso, sin mucha tierra. Esa semilla brotó pronto porque la tierra no era profunda. Pero cuando salió el sol, las plantas se marchitaron y por no tener raíz se secaron. Otra parte de la semilla cayó entre espinos que al crecer la ahogaron. Pero las otras semillas cayeron en buen terreno, en el que se dio una cosecha que rindió 30, 60 y hasta 100 veces más de lo que se había sembrado. El que tenga oídos, que oiga.
4: Los discípulos se acercaron y le preguntaron:
6: ¿Por qué le hablas a la gente en parábolas?
5: A ustedes se les ha concedido conocer los secretos del reino de los cielos, pero a ellos no. Al que tiene se le dará más y tendrá en abundancia. Al que no tiene, hasta lo poco que tiene se le quitará. Por eso les hablo a ellos en parábolas. Aunque miran, no ven. Aunque oyen, no escuchan ni entienden. En ellos se cumple la profecía de Isaías. Por mucho que oigan, no entenderán. Por mucho que vean, no percibirán. Porque el corazón de este pueblo se ha vuelto insensible. Se les han embotado los oídos y se les han cerrado los ojos. De lo contrario, verían con los ojos, oirían con los oídos, entenderían con el corazón y se convertirían, y yo los sanaría. Pero dichosos los ojos de ustedes porque ven, y sus oídos porque oyen. Porque les aseguro que muchos profetas y otros justos anhelaron ver lo que ustedes ven, pero no lo vieron, y oír lo que ustedes oyen, pero no lo oyeron. Escuchen lo que significa la parábola del sembrador. Cuando alguien oye la palabra acerca del reino y no la entiende, viene el maligno y arrebata lo que se sembró en su corazón. Esta es la semilla sembrada junto al camino. El que recibió la semilla que cayó en terreno pedregoso es el que oye la palabra e inmediatamente la recibe con alegría. Pero como no tiene raíz, dura poco tiempo. Cuando surgen problemas o persecución a causa de la palabra, enseguida se aparta de ella. El que recibió la semilla que cayó entre espinos es el que oye la palabra, pero las preocupaciones de esta vida y el engaño de las riquezas la ahogan, de modo que ésta no llega a dar fruto. Pero el que recibió la semilla que cayó en buen terreno es el que oye la palabra y la entiende. Este sí produce una cosecha al 30, al 60 y hasta al 100 por 1.
4: Jesús les contó otra parábola.
5: El reino de los cielos es como un hombre que sembró buena semilla en su campo. Pero mientras todos dormían, llegó su enemigo y sembró mala hierba entre el trigo y se fue. Cuando brotó el trigo y se formó la espiga, apareció también la mala hierba. Los siervos fueron al dueño y le dijeron: «Señor, ¿no sembró usted semilla buena en su campo? Entonces, ¿de dónde salió la mala hierba?» «Esto es obra de un enemigo», les respondió. Le preguntaron los siervos: «¿Quiere usted que vayamos a arrancarla?» «No», les contestó. «No sea que al arrancar la mala hierba arranquen con ella el trigo. Dejen que crezcan juntos hasta la cosecha. Entonces les diré a los segadores: recojan primero la mala hierba y átenla en manojos para quemarla. Después recojan el trigo y guárdenlo en mi granero».
4: Les contó otra parábola. El reino de los cielos es como un grano de mostaza que un hombre sembró en su campo. Aunque es la más pequeña de todas las semillas, cuando crece es la más grande de las hortalizas y se convierte en árbol, de modo que vienen las aves y anidan en sus ramas.
7: Les contó otra parábola más.
5: El reino de los cielos es como la levadura que una mujer tomó y mezcló en una gran cantidad de harina, hasta que fermentó toda la masa.
7: Jesús le dijo a la multitud todas estas cosas en parábolas. Sin emplear parábolas, no les decía nada. Así se cumplió lo dicho por el profeta.
8: Hablaré por medio de parábolas. Revelaré cosas que han estado ocultas desde la creación del mundo.
7: Una vez que se despidió de la multitud, entró en la casa. Se le acercaron sus discípulos y le pidieron:
9: Explícanos la parábola de la mala hierba del campo.
5: El que sembró la buena semilla es el Hijo del Hombre.
7: Les respondió Jesús:
5: El campo es el mundo, y la buena semilla representa a los hijos del reino. La mala hierba son los hijos del maligno, y el enemigo que la siembra es el diablo. La cosecha es el fin del mundo, y los segadores son los ángeles. Así como se recoge la mala hierba y se quema en el fuego, ocurrirá también al fin del mundo. El Hijo del Hombre enviará a sus ángeles, y arrancarán de su reino a todos los que pecan y hacen pecar. Los arrojarán al horno encendido donde habrá llanto y rechinar de dientes. Entonces los justos brillarán en el reino de su Padre, como el sol. El que tenga oídos, que oiga. El reino de los cielos es como un tesoro escondido en un campo. Cuando un hombre lo descubrió, lo volvió a esconder, y lleno de alegría, fue y vendió todo lo que tenía y compró ese campo. También se parece el reino de los cielos a un comerciante que andaba buscando perlas finas. Cuando encontró una de gran valor, fue y vendió todo lo que tenía y la compró. También se parece el reino de los cielos a una red echada al lago que recoge peces de toda clase. Cuando se llena, los pescadores la sacan a la orilla, se sientan y recogen en canastas los peces buenos y desechan los malos. Así será al fin del mundo. Vendrán los ángeles y apartarán de los justos a los malvados, y los arrojarán al horno encendido, donde habrá llanto y rechinar de dientes. ¿Han entendido todo esto?
7: Les preguntó Jesús.
9: Sí,
7: respondieron ellos. Entonces concluyó Jesús:
5: Todo maestro de la ley que ha sido instruido acerca del reino de los cielos es como el dueño de una casa, que de lo que tiene guardado, saca tesoros nuevos y viejos.
7: Cuando Jesús terminó de contar estas parábolas, se fue de allí. Al llegar a su tierra, comenzó a enseñar a la gente en la sinagoga.
10: ¿De dónde sacó este tal sabiduría y tales poderes milagrosos?
7: Decían maravillados.
11: ¿No es acaso el hijo del carpintero? ¿No se llama su madre María y no son sus hermanos Jacobo, José, Simón y Judas? ¿No están con nosotros todas sus hermanas? Así que, ¿de dónde sacó todas estas cosas?
7: Y se escandalizaban a causa de él. Pero Jesús les dijo:
5: En todas partes se honra a un profeta, menos en su tierra y en su propia casa.
7: Y por la incredulidad de ellos, no hizo allí muchos milagros.

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0: mujer de 5 o 6 meses hasta de un año convertida puede estar aquí en una minifalda y se le puede aceptar que venga hasta en un pantalón caliente aquí esta noche. Pero que me dice de cristianas que llevan 20 años en evangelio y salen a la calle en pantalones que parece que se echaron un boom de botella de aceite para ponérselo y salen.
1: Son las 9:30.
0: Con los senos todos por fuera, enseñando todo lo privado de su cuerpo como remeras por las calles. Familias enteras que salen de la escuela dominical y se van a Isla Verde y se van a Luquillo y se meten con la horda de pecadores en bikinis, en traje de baño, enseñarle las espaldas, los senos, los ombligos, enseñarle las muslos a los pecadores y después vienen hasta misioneras a cantar en la iglesia. ¿Qué respeto puede tenerle un miembro de la iglesia que la vio usted misionera allá en una playa con los senos por

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Gracias por acompañarnos. Gracias por estar con nosotros. Muchas gracias por formar parte de nuestros oyentes. Rogamos a Dios que hoy sea un día maravilloso para ti. Una noche espléndida en el que puedas tener una inolvidable experiencia con Cristo. Soy tu hermano Enrique, en los controles de esta nave musical.

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4: La existencia del cristianismo y del cristiano empieza en una cruz. Un acto sangriento en la historia humana, pero a la vez un acto de amor y de espíritu altruista. Un acto soberano de un Dios soberano, pero a la vez un plan eterno diseñado desde antes de que se fundase nuestro mundo. En ese plan sabio, encontramos escondido un misterio asombroso. Que Dios haya querido quebrantar a su propio Hijo, sujetándolo al padecimiento extremo, para formar como consecuencia de ese quebrantamiento, dolor y hasta la muerte, la vida, la solución para los problemas del hombre y de la mujer, la felicidad de la familia, la sanidad de las relaciones interpersonales, la paz. Es increíble. Parecería que para construir su reino, siempre Dios usa cosas rotas. Alguien dijo que Dios es especialista en vitrales. Y es verdad. Partiendo desde la cruz y de su protagonista, Jesús, la historia humana ha sido testigo de vidas expuestas al sufrimiento, experiencias de frustración, traición, desesperanza, que han llegado a ser útiles en las manos de Dios y, entregadas a su amor, han alcanzado los umbrales de la realización y del propósito en sus vidas. A Dios no le asustan tus heridas, el tema es que tú te avergüences de ellas. A Dios no le preocupan tus fracasos, el tema es que tú no te creas un fracasado. A Dios no le quita el sueño tus pecados, el tema es que tú creas la mentira del diablo de que ya no hay más solución para ellos. Cuando caemos rendidos a sus pies, nos encontramos con aquel que también padeció a nuestra semejanza, aunque nunca pecó, y sentimos su comprensión y su ánimo para volver a empezar. Alza tus ojos, Dios siempre está dispuesto para otra oportunidad en tu vida.
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3: La radio te informa la hora. Son las 10 en punto.

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0: Es un adorador que ha alcanzado gran fama por sus canciones. Pero, ¿cuánto cobra Marcos Brunet, por concierto o por invitación? Su respuesta te sorprenderá. Escucha lo que dice a continuación.
1: Un día me llamó un pastor con la mejor de las intenciones y me dijo: Marcos, escuché hablar que ustedes hacen noches de intimidad. Qué lindo eso, yo quiero eso, hacer eso aquí en mi ciudad. ¿Cuánto cobras por una noche de intimidad? Me dijo. Si, ¿cómo, pastor? No te entendí. Sí, mire, pastor, mire, yo quizás venga de otra cultura, yo no sé si usted sabe, yo soy brasilero, pero en mi cultura quien cobra por noche de intimidad es prostituta. Y yo no estoy prostituyendo lo que Dios me dio. Usted no puede pagar lo que yo valgo por una noche. Cristo pagó el precio por mí. Y yo no estoy a la venta. Escuchen, cuando tu alma está satisfecha en Dios, te volvés incorruptible. Quiero que repitas eso conmigo. Cuando mi alma está satisfecha en Dios, me vuelvo incorruptible. Ninguna propuesta de este mundo te puede seducir cuando ya tenés todo en la presencia de Dios. Plenitud. Plenitud no es tener todo lo que yo quiero. Plenitud es la convicción de que nada me hace falta. Con los chicos, gracias a Dios, son testigos. Hemos sentado con dueños de discográficas. Yo hace poquito estaba Jan y yo en un hotel 5 estrellas y vino un dueño de la discográfica que quizás esté aquí, no sé si va a escuchar hasta dónde va a llegar eso. Y él me dijo: nosotros podemos hacerles famosos, les podemos hacer que vendan más discos y podemos, no sé, hacer que la imagen de ustedes sea más conocida. Solamente firmemos un contrato. Y yo le dije con todo amor del mundo: lo que usted me está ofreciendo, yo no quiero, yo estoy satisfecho. Tengo lo justo para vivir, para comer, para vestir. No estoy buscando puertas para ser conocido. Una vez un hombre me dijo: si venís conmigo, te voy a abrir las puertas de todo el país, aleluya. Pero si no venís, te voy a cerrar las puertas. Entonces yo le dije: hombre de Dios, un día, quiero que usted sepa, un día se me abrieron las puertas del cielo. Ahora ninguna puerta en la tierra me impresiona más. Ninguna.
0: La pregunta que debemos hacernos ahora es la siguiente: ¿por qué más salmistas famosos no tienen esta actitud?
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Cuando aprendes a agradecer, descubres que la abundancia no está en tener, sino en confiar. Aunque ande en valle de sombra de muerte, no temeré mal alguno.

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3: Si has tenido problemas en la administración de tus finanzas, esta reflexión es para usted.
4: Este es el peor mal que nos hacemos con el uso del dinero. Nadie nos enseñó a cuidar los gastos pequeños, que es por donde se desangra la salud económica de cualquier persona. Por lo tanto, tampoco le damos valor a los ahorros pequeños, que es como se hacen las grandes riquezas. Nunca tenemos capacidad de ahorro, qué raro, pero eso sí, tenemos capacidad de gasto. Y es precisamente eso lo que nos hace pobres y lo peor, no nos damos cuenta. Permítame una pregunta incómoda. Siempre se tiene plata para pequeños gastos. ¿Por qué no se tiene plata para pequeños ahorros? Los pequeños gastos son las puertas abiertas a las grandes deudas. Por ahí es que empieza el hábito. Los pequeños ahorros abren las puertas a los grandes capitales. Por ahí es que empieza el hábito. Esta es la ley de la riqueza en todo sentido. Téngala presente. Lo muy grande empieza siempre por el cuidado de lo muy pequeño.
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0: porque ya se ha predicado este evangelio por radio y televisión, por literatura en página impresa, por satélite y por internet, y ahora más que nunca por las redes sociales, alcanzando al mundo de forma abrumadora, para testimonio a todas las naciones, y entonces estamos próximo al fin. 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Yo soy Almeida, educando.
1: Todos hemos perdido algo alguna vez. Linda sufrió profundas pérdidas por causa de la migración.
2: Cuando tenía 8 años, mi mamá viajó a Italia y mi hermana y yo nos quedamos viviendo con mi abuelita. Mi mamá estuvo 11 años en Italia y vino cuando yo estaba en la universidad. Todo ese tiempo crecí y sí le extrañé mucho. Porque cuando estaba en la adolescencia necesitaba una mamá.
1: Con la ayuda de Dios logró sanar sus heridas y reconstruir la relación.
2: Yo lo superé a partir de que pude sanar. Y no sané yo, sino Dios me ayudó a sanar. Y bueno, ahora tenemos una relación de madre a hija. Fue difícil al principio porque perdimos muchos años y es como que ahora tratamos de construir recuerdos y tener una buena relación para llevarnos bien y darnos amor entre nosotras.
1: A pesar de quedarse bajo el cuidado de familiares cercanos, los hijos de los migrantes experimentan sentimientos de abandono, vulnerabilidad y pérdida de autoestima. Los expertos afirman que el abandono es como una raíz arrancada, un vínculo roto por donde antes se nutrían las emociones y la seguridad. Es la herida que más perdura y no se cura con el tiempo. Es necesario afrontarla. En este proceso se debe prestar atención especial a la autoestima y, por encima de todo, al perdón. El perdón libera. Dios lo sabe, por eso dice en su palabra. Más bien, sean bondadosos y compasivos unos con otros y perdónense mutuamente, así como Dios los perdonó a ustedes en Cristo.

Seguimos en cabina con miles de ustedes, dirigiendo esta máquina de alta revolución. Seleccionamos las canciones para alegrar y edificar a multitudes de ustedes, mientras trabajas, o mientras te envuelves en otras actividades. No aburrimos y no paramos. Tenemos el pie en el acelerador y seguimos avanzando. Hoy es otro nuevo día y nueva programación radial. Seguimos sonando más canciones.

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1: 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Pablo es llamado a visitar el norte de Grecia. Es tiempo de noticias. El líder Pablo se ha visto en la necesidad de visitar hoy Macedonia, una región de Grecia ubicada al norte del país, animado por un sueño que tuvo mientras hacía una pausa en el marco de su segundo viaje misionero. Pablo y su grupo de colaboradores pretendieron visitar algunas regiones de Asia Menor, pero las autoridades no se lo permitieron. Cuando llegaron a la península de Anatolia, intentaron ir a Turquía, pero el Espíritu de Dios tampoco se los permitió. Entonces resolvieron permanecer allí en la península. Se pudo establecer que una vez en esta región, Pablo tuvo una visión en la que tenía ante sí a un ciudadano macedonio que suplicaba que pasara por su país y los ayudara. Después de que Pablo tuvo esta visión, enseguida se dispusieron a partir rumbo a Macedonia, Grecia, porque estaban seguros de que Dios los estaba llamando para anunciar las buenas nuevas de Jesús en esa región del mundo. Una buena noticia está en desarrollo.
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3: Encrucijada de tres continentes, Israel se extiende desde sus costas del Mediterráneo hasta los desiertos del Negev. Una mezcla de naturaleza, ingenio y armonía. Pocos lugares ofrecen tanto por kilómetro cuadrado para sostener el espíritu. Una tierra de contrastes, de diversidad de pueblos y gentes, llena de ciudades y lugares que cambiaron el rumbo de la historia, como Jerusalén, la Eterna, así como de lugares sorprendentes y dinámicos que conforman el Israel moderno, como Tel Aviv, lugar de hermosos paisajes, llenos de colores, desde la pintoresca Galilea hasta las arenas del desierto de Judea. Exploremos juntos y descubramos algunos de los datos más interesantes y extraordinarios de Israel. El desierto del Negev. La palabra hebrea significa reseco, y el Negev lo es. Es la única parte de Israel que parece inmensa e ilimitada. Es tan vasto como parece, ya que contiene el 60% de la superficie del país, pero menos del 10% de su población. Desde el Mar Rojo hasta el Mar Muerto, se encuentran las sombrías montañas que le separan del Edom bíblico, hoy parte de Jordania. Una tierra de colinas rocosas, reservas naturales, como el Parque de Timna, uno de los rincones más bellos del Negev, con imponentes acantilados y rocas de formas surrealistas entre vastas extensiones de arena multicolor, además de magníficos cráteres como Maktesh Ramón, el mayor cráter de erosión del mundo, un relieve único del Negev israelí, llamada la Tierra de los Cañones. Pero lo más increíble de esta tierra es poder recorrerla en bicicleta de montaña a través del Sendero Nacional de Israel, atravesando parajes nacionales y paisajes asombrosos por el valle de Ein Avdat. Este sendero de ciclismo de montaña cruza el país de norte a sur, conectando el monte Hermón en un extremo con Eilat en el otro, al sur del Negev. Eilat es la comunidad más meridional de Israel y uno de los centros turísticos más populares del país, situada a orillas del Mar Rojo con sus aguas turquesa que albergan algunos de los arrecifes de coral más espectaculares del mundo.
4: Aquí el ambiente de júbilo y alegría no se detiene.

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Si se humillare mi pueblo, sobre el cual mi nombre es invocado, y oraren y buscaren mi rostro, y se convirtieren de sus malos caminos, entonces yo oiré desde los cielos, y perdonaré sus pecados, y sanaré su tierra. Segunda de Crónicas, capítulo 7, versículo 14.

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1: Escuchen, hijos míos.
2: Hoy presentamos la vida, hechos y acontecimientos de la vida de Job.
3: Capítulo 32.
4: Los tres amigos de Job no quisieron responderle más porque él insistía en su inocencia. Entonces Eliú, hijo de Barakel el Busita, del clan de Ram, se enojó porque Job no quería admitir que había pecado y que Dios tenía razón cuando lo castigó. También se enojó con los tres amigos de Job porque, al no lograr refutar los argumentos de Job, hacían parecer que Dios estaba equivocado. Eliú había esperado que los demás hablaran con Job, porque eran mayores que él. Pero cuando vio que ellos ya no tenían respuesta, habló con enojo. Eliú, hijo de Barakel el Busita, dijo:
5: Yo soy joven, y ustedes ancianos. Por eso me contuve de decirles lo que pienso. Me dije, los que tienen más edad deben hablar

que la sabiduría viene con los años. Sin embargo, hay un espíritu dentro de las personas, el aliento del Todopoderoso en ellas, que las hace inteligentes. No siempre los ancianos son sabios. A veces las personas de edad no comprenden la justicia. Así que escúchenme y déjenme decirles lo que pienso. He esperado todo este tiempo, prestando mucha atención a sus argumentos, observando cómo buscaban a tientas las palabras. He escuchado, pero ninguno de ustedes ha logrado refutar a Job y responder a sus argumentos. Y no me digan, él es demasiado sabio para nosotros, solo Dios podrá convencerlo. Si Job hubiera estado discutiendo conmigo, yo no le respondería con la misma lógica que ustedes. Ustedes se sientan ahí desconcertados sin nada más que decir. ¿Seguiré esperando ahora que se han quedado callados? ¿Permaneceré en silencio yo también? No, sino que daré mi opinión y expresaré lo que pienso. Pues estoy lleno de palabras contenidas y el espíritu que hay en mí me obliga a hablar. Soy como un barril de vino sin respiradero, como un cuero de vino a punto de estallar. Tengo que hablar para encontrar alivio. Así que déjenme dar mis respuestas. No haré favoritismos, ni intentaré adular a nadie. Pues si intentara usar la adulación, pronto mi creador me destruiría.

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1: Escuchen, hijos míos.

0: batalla final está clara delante de nosotros. Una batalla sin precedente, una batalla terrible, una batalla impresionante. Pero que no cabe la menor duda, bíblicamente, escatológicamente, que estamos frente a los más grandes retos. Eso es algo que hay que entenderlo. Y que tenemos que responder a estos retos con tu fuerza. No, con la fuerza del Espíritu Santo. Cuando David vio a Goliat, cuando ve el paladín, créeme que David era un hombre sabio. Lo único que no alimentó la duda, sino que cuando ve al gigante, que dice que cuando él veía a Goliat retando a los escuadrones de Israel, él dijo, ¿qué hace este incircunciso retando a los escuadrones del Dios viviente? Cuando los hermanos de David ven a David hablando así, lo mandaron a callar porque era el único que se atrevió a hablarle de frente a Goliat. Pero no era que David no sabía quién era Goliat. David sabía que Goliat era un gran guerrero, un hombre de alta estatura, guerrero desde su juventud, y que frente a él no se podía pelear con suma facilidad. Pero David reconoció en ese momento que para ganarle a Goliat hacía falta algo más que destrezas humanas. David sabía que para ganarle a Goliat haría falta algo más que las capacidades terrenales de cualquier soldado, porque no estaba frente a cualquier batalla. Entonces usted tiene que entender que en esta noche usted tiene que entender, todo el que está aquí en lucha y en batallas espirituales y en problemas matrimoniales, usted tiene que entender si su batalla la puede ganar usted. Pues entonces, si usted no la puede ganar, ¿a quién usted va a llamar? Hay algunos que me están escuchando que tienen un problema con el esposo, un problema con la esposa, y en vez de buscar a Dios llaman a las siete potencias, sabiendo que es a Dios que tiene que buscar. Oye, pastor, ¿y por qué llaman a las siete potencias? Bueno, llaman a las siete potencias porque es que las siete potencias no exigen santidad. Las siete potencias no le dicen sal del mundo y abandona el mundo. Déjame ponerme los espejuelos a ver quién alaba a Dios aquí o no. Ah, por aquí están alabando, eso es. Prefieren ir a que le echen agua bendita por la cabeza que buscar al Dios verdadero, porque creen que echándole agua bendita por la cabeza se le van a acabar los problemas que tienen con el esposo y pueden seguir viviendo la vida de pecado que han vivido hasta el día de hoy.
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1: Son las 11.
2: Con 30 minutos.

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6: Estos salmos son poderosos. Traen sanidad al alma y al cuerpo. Porque no son solo letras, son palabras vivas de Dios. David escribió este salmo en medio de una gran angustia. Su cuerpo estaba enfermo, su alma cansada. Y sus noches llenas de lágrimas. En su dolor clamó a Dios, el único que podía darle vida. Si hoy necesitas sanidad y consuelo, deja que este salmo toque tu corazón.

mis ojos están gastados de sufrir. Se han envejecido a causa de todos mis angustiadores. Apartaos de mí, todos los hacedores de iniquidad.

ojos están gastados de sufrir. Se han envejecido a causa de todos mis angustiadores. Apartaos de mí, todos los hacedores de iniquidad.

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0: Parece que estamos oyendo la frase vida abundante con mucha frecuencia en círculos cristianos en nuestro día. Vida abundante ha sido usada en títulos de libros, sermones que han sido diseñados en torno a ella, y se ha convertido en un nombre popular para ministerios cristianos. Jesús es de hecho la fuente de vida abundante. De acuerdo con Juan capítulo 10, he venido para que tengan vida y para que la tengan en abundancia. John, ¿qué quiso decir Jesús? ¿Se estaba refiriendo a finanzas y salud? ¿Fue esa una sorpresa de prosperar a todos los cristianos?
1: Sí, bueno, definitivamente hay una definición contemporánea de la palabra abundante que está flotando en el movimiento de fe, prosperidad, salud, riqueza, nómbralo y reclámalo, al que todos nosotros hemos estado expuestos. La idea de abundante para ellos es lo que dijiste. Tiene que ver con el dinero, tiene que ver con el éxito, tiene que ver con la salud. Realmente eso no es lo que quiso decir nuestro Señor. La palabra abundante ahí usada en Juan 10, en donde nuestro Señor dice, para que tengan vida y para que la tengan en abundancia, describe algo que va infinitamente más allá de lo que es temporal, infinitamente más allá de lo que es terrenal, infinitamente más allá de lo que es tangible, lo que es material. Esto está hablando del regalo de la vida eterna en toda su plenitud y en toda su riqueza. Tengas todo lo material o nada de material, seas pobre o no, o rico, a través de Cristo disfrutarás de vida eterna, una vida de gozo y paz y satisfacción y consuelo y esperanza. Ese es el regalo que le da a todos.
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6: ¿Has visto un drogadicto decir que hoy no puede drogarse porque no tiene dinero? No, ellos buscan la forma, cueste lo que cueste, caminan

0: a los hermanos con abundancia de su palabra. Ahí vemos precisamente la función de la profecía que describe Pablo en el papel de consolación y confirmación en la fe o edificación. De forma general, podríamos decir que si alguien tiene el don de profecía, debe proclamar la palabra de Dios para edificar al pueblo, consolarlo, corregirlo y exhortarlo. Primera de Corintios 14, 31 al 33 dice: porque podéis profetizar todos uno por uno, para que todos aprendan y todos sean exhortados. Y los espíritus de los profetas están sujetos a los profetas, pues Dios no es Dios de confusión, sino de paz, como en todas las iglesias de los santos.
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0: toda la Escritura es inspirada por Dios y útil para enseñar, para redarguir, para reprender, para corregir y para instruir en justicia, a fin de que el siervo de Dios esté enteramente capacitado para toda buena obra. ¿Qué tal? Yo soy Almeida, educando.
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2: Hola, qué bueno poder ser parte de tu día. Premiar a los hijos es una actividad que muchos padres realizan, pero que pocos aciertan con los incentivos adecuados. La gran mayoría lo hacen enfocados básicamente en objetos materiales, creando un mal hábito en los pequeños. Por eso, si te estás preguntando qué premios puedes emplear, pon atención a los siguientes consejos.
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2: Primero de los premios que puedes emplear para tus hijos son los materiales. Como dijimos al inicio, los reforzadores positivos son los más utilizados por los padres, especialmente cuando estás desesperado y buscas un cambio de comportamiento rápido en tu hijo. En este grupo están los juguetes, el dinero, los comestibles, etc. Pero debes ser cuidadoso y dar un uso limitado, no solo por la economía de quien lo otorga, sino porque producen habituación por parte del niño con mayor facilidad. Número 2. Los hechos se refieren a premiar a un hijo con una actividad en que la familia pueda compartir tiempo juntos. Son estupendos reforzadores porque les permiten disfrutar de la actividad en sí y de su preparación, planificar, preparar, comentarla después de haberla vivido, etc. Por ejemplo, pueden ir al cine, salir a comer afuera, montar una fiesta con amigos, etc. Número 3. Las palabras y los gestos. Suelen quedar como los reforzadores olvidados. Sin embargo, son muy valorados por los más pequeños porque transmiten la aprobación y el afecto que siempre buscan en sus mayores. Por ejemplo, un elogio, una palabra de cariño, un abrazo, una caricia, etc. Y número 4, los privilegios. No se utilizan mucho, pese a ello resultan especialmente atractivos para los niños desde muy corta edad. Al conseguir la conducta deseada, le puedes premiar con ser el encargado de abrir la puerta con las llaves, utilizar la tablet de papá 10 minutos, poder sentarse al volante de tu coche sin que esté en marcha, por supuesto, elegir el camino por el cual quiere ir al colegio, etc. El privilegio dependerá de la edad de tu hijo, tus gustos y el sistema familiar. Dijo en una ocasión el apóstol Pablo: pero esto digo, el que siembra escasamente también segará escasamente, y el que siembra generosamente, generosamente también segará. Y esto no se debe medir solo a nivel material, pues lo más importante es la unidad familiar y el hacer algo por quien lo necesita.

cuando la opresión viene de noche, cuando el temor toca la puerta, cuando fuerzas espirituales se levantan, Dios rodea tu vida como un

0: Tenemos plena confianza en que, si algo pedimos a Dios tal y como Él quiere, nos atenderá. Recuerda las palabras de Cristo cuando dijo, de cierto os digo, que todo cuanto pidiereis al Padre en mi nombre, os lo dará. Hasta ahora nada habéis pedido en mi nombre. Pedid y recibiréis, para que vuestro gozo sea cumplido. Gracias por estar con nosotros. Ahora seguimos sonando más música de tu gusto. Así suena.
1: Son las 12.
2: Con 30 minutos.

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5: Si los problemas sociales nos conmueven, hay uno de orden moral al cual sería bueno estar atentos. Dimos la espalda a nuestro Creador y esto atrajo la maldición sobre la tierra, los sufrimientos e injusticias que hallamos en ella y finalmente la muerte a la que nadie escapa. Pero aún hay más. Prestemos atención al versículo del programa de hoy, las mismas palabras de Jesús y dejémonos interpelar por él. ¿Cómo podemos ser sensibles a los peligros de la vida presente y permanecer indiferentes a los que amenazan nuestro porvenir eterno? ¿Cómo no preocuparnos por saber lo que ocurrirá cuando tengamos que rendir cuenta de nuestra vida? Es urgente arreglar este asunto mediante una elección personal. No escuchar las advertencias de Dios también es hacer una elección, pero mala. Y Dios no se contenta con advertirnos, nos ofrece el único medio de salvación. No se trata de una reforma social decisiva, no. Dios nos pide que nos arrepintamos, que reconozcamos sinceramente que no somos dignos de Él y que confiemos en Él para que nos llene de la vida misma de Cristo. Sí, mi amigo, el verdadero problema es de orden moral y no social. Concierne a nuestra relación con Dios, de la cual depende toda nuestra vida. ¿Por qué no preocuparnos por ello ahora? Al sacrificar a su Hijo, Dios nos tendió la mano. ¿Permaneceremos insensibles? Dice la Escritura en Hechos capítulo 17, versos 30 y 31. Dios, habiendo pasado por alto los tiempos de esta ignorancia, ahora manda a todos los hombres en todo lugar que se arrepientan, por cuanto ha establecido un día en el cual juzgará al mundo con justicia, por aquel varón a quien designó dando fe a todos con haberle levantado de los muertos.

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1: ¡Alerta, pueblo! ¡Que el fin se acerca! ¡Cristo viene! ¡Avanza! ¡Conviértete a Él! ¡Sálvate! Antes de que sea tarde, refúgiate en Jesús, que el único que te puede librar de lo que viene es Él.
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0: ¿Sabías que la Biblia dice así?
1: El pastor Almeida te lo dirá.
0: El texto bíblico de hoy.
2: La Biblia dice:
3: porque todos los que son guiados por el Espíritu de Dios, estos son los hijos de Dios. Romanos capítulo 8, versículo 14.
4: Así dice la Biblia.
0: Este fue el versículo bíblico de hoy.

0: el evangelio no se trata únicamente de saber. Hay que obrar y actuar. Escucha esto.
1: Usted puede tener la mejor iglesia, puede tener al pastor más ungido, y si usted no pone de su parte, podría perderse. Usted puede tener al mejor predicador, y si usted no pone en práctica el mensaje que se le predica, porque hay gente que están llenos de mensajes, pero no lo ponen en práctica. Está aquí la iglesia. Hay gente que están llenos de palabras. Tú lo abres lleno de palabras. Ellos mismos te predican, pero no la practican. Esto no se trata de saber solamente, se trata de poner por obra la bendita y santa palabra de Dios.
0: Estás advertido.

Recuerde que las batallas de la vida son continuas, y no las gana el más fuerte, sino el que en ningún momento duda, que es Dios quien da la victoria.

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4: Escucha, hay algo que nadie te cuenta sobre ese día. Marta no salió corriendo de alegría, salió corriendo con la voz quebrada. Señor, si hubieras estado aquí, mi hermano no habría muerto. ¿Alguna vez le dijiste eso a Dios? Si hubieras estado aquí, si hubieras respondido cuando te llamé, si hubieras actuado cuando todavía había tiempo.

0: Gloria a ti. Aleluya.
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0: Todos hemos perdido algo alguna vez. Mari Carmen perdió un sueño y muchas promesas.
1: Fue cuando me iba a casar. Estaba a 3 semanas de casarme y el joven que era mi novio decidió cancelarlo todo. Sentí mucho dolor y después mucho enojo. Y estaba enojada con Dios, enojada con la vida, enojada con las personas que vieron un problema y nunca me advirtieron.
0: Enfocarse en cosas nuevas fue lo que le ayudó a salir adelante.
1: Después del enojo, me puse a pensar que si yo tengo tanto amor para dar, lo único que tengo que hacer es recanalizarlo. Y empecé a hacer otras cosas. Comencé a renovar amistades, también buscar formas en las que puedo ser voluntaria para ayudar a personas que sufrían más que yo. Empezar a invertir más
2: es
1: en mi familia,
2: la una
0: con 30 minutos
1: de ellos por muchos años.
0: Excelentes acciones las que realizó Mari Carmen para alcanzar su recuperación emocional. Justamente un consejo en estos casos es ensayar nuevas actividades, formas diferentes de hacer las cosas, frecuentar otros lugares, en definitiva, encontrar nuevas maneras de vivir. Tarde o temprano tendrás una rutina que se adecue a ti, a quien eres ahora y a quien deseas ser en un futuro. Avanza, Dios aún está a tu lado. Yo sé los planes que tengo para ustedes, planes para su bienestar y no para su mal, a fin de darles un futuro lleno de esperanza. Yo, el Señor, lo afirmo. Avanza, un paso a la vez.
3: Padre, en el nombre de Jesús, te adoramos con todo nuestro corazón. Queremos levantar un altar de gratitud a ti. Nos has bendecido tanto. Tu misericordia nos ha alcanzado. Tu perdón nos ha beneficiado. Jesús es nuestro Salvador. Venimos también con arrepentimiento por nuestros pecados personales, los pecados familiares, los pecados nacionales. Y hoy, Padre, quiero pedirte por este país. Sana la economía de esta nación, sana los problemas familiares. De una forma suprema, bendice a esta emisora que con tanto amor comparte la buena nueva a multitudes. Pido que la bendigas y bendice también a tu pueblo en este país, que cada congregación, cada expresión cristiana de tu fe bíblica reciba un empoderamiento sobrenatural. A pesar de las restricciones para reunirnos como congregación, que cada grupo cristiano sea empoderado, sea fortalecido. Las finanzas de tus iglesias, de cada ministerio, sean fortalecidas. Bendícelas, Señor. Bendigo tu eterno y todopoderoso nombre. Te damos todo el honor a ti, toda la gloria, toda la alabanza, en el nombre del Padre, en el nombre del Hijo y del Espíritu Santo. Amén.
2: Escucha esto.
4: Escucha otra reflexión.
2: ¿Sabías que un elefante adulto puede romper sus cadenas en segundos, pero no lo hace? Desde pequeños, los elefantes son atados con una cuerda o una estaca. Intentan escapar una y otra vez, pero son pequeños. No tienen fuerza suficiente. Con el tiempo, dejan de intentarlo. Años después, ya adultos, podrían romper esa cuerda sin esfuerzo, pero no lo hacen. ¿Por qué? Porque en su mente aún creen que no pueden. Están atrapados, sí, pero no por la cuerda, sino por un recuerdo. Así vivimos muchos, atados a un pasado que ya no existe, a creencias viejas, a voces que nos dijeron, no puedes, a errores que ya pagamos, a límites que solo están en nuestra cabeza. El elefante no necesita más fuerza, solo necesita cuestionar su historia. Moraleja, no subestimes el poder de lo que crees sobre ti. A veces el obstáculo no está afuera, sino en lo que aprendiste a aceptar como normal. ¿Y si hoy es el día en que pruebas tu fuerza? El día en que tiras y descubres que ya no estás atado, porque el verdadero cambio no empieza en las cadenas. empieza en tu mente.

0: vigésimo segundo señal, la lucha de los trabajadores y la injusticia social. Santiago 5:16. Escuchad vosotros los ricos, tesorado, y el salario de los trabajadores claman a mí, y sus gritos han llegado a mi presencia, y os he defraudado y os han robado. Las revueltas, las rebeliones, México, Brasil, Argentina, las protestas en todo el mundo, las aquí en Estados Unidos, las compañías de teléfono. Vigésimo tercero señal, la iglesia tibia. Apocalipsis 3, 15 y 16. No eres frío ni caliente, pues yo te vomitaré de mi boca. Europa Occidental y América del Norte. La creación de la iglesia mundial del ecumenismo que hoy se cumple. 24 señal, los días de Noé. Lucas 17, 26, 27. Así como fue en los días de Noé, así será también la venida del Hijo del Hombre. Comían y bebían y se casaban y se daban en casamiento hasta que vino el diluvio y los llevó a todos. Esto es exactamente el cuadro del mundo de hoy, de orgías, de despreocupación. Lucas 21, 28 dice: y cuando esas cosas comenzaren a acontecer, levantad vuestra cabeza, porque vuestra redención es cerca. La inmoralidad, la depravación, el AIDS. 25 señal y último, la evangelización mundial, la evangelización alrededor del mundo. Mateo 24, 14: y este evangelio será predicado en todo el mundo, entonces llegará el fin. Billy Graham, uno de los hombres más usados de la historia, Morris Cirulo, James Swagger. Segundo Pedro 3:12. Estamos esperando y apresurándonos en el día de Dios. ¿Sabe cómo usted puede apresurar el día de Dios? Abra tu Biblia en Segundo Pedro capítulo 3 y el versículo 12. Yo le voy a decir cómo usted puede apresurar el día de Dios. Esperando y apresurándonos para la venida de Dios. Cada alma que usted gana, usted puede apresurar la venida de Dios. Porque cuando el número de los escogidos estuviera cumplido, ¡boom!, Él viene para buscar a su iglesia. Y será predicado ese evangelio del reino en todas las naciones. Entonces llegará el fin.
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como nosotros. Toma el control de este día. Que donde estés escuchándonos, Dios te guíe. Que donde te propongas a ir, Dios te acompañe. Que todo lo que hagas sea en tus manos prosperado, así como prospera tu alma en Cristo. 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

0: cómo está el pueblo escuchando decenas de canciones espirituales.
1: ¡Gozando!
0: ¿Será que tengamos problema por eso?
1: ¡Que el enemigo no puede hacer nada con nosotros!
2: ¡Aleluya!
0: Entonces, continuemos que nos amanecemos.
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0: Escuche bien, según Apocalipsis capítulo 14, versos del 9 al 11, la Biblia enseña que todo aquel que adorare a la bestia y a su imagen, o sea, último imperio mundial, comandado por el llamado hermano mayor, que no es nada menos que el hombre de pecado, el anticristo, y la imagen, que será un ídolo, estatua, robot androide, y que según la Biblia y su revelación, se le dará la facultad para hablar. Escuche bien, todo el que la adore y reciba la marca, ya sea en su frente o en su mano, beberá del vino de la ira de Dios y el tal será atormentado con fuego y azufre delante de los ángeles de Dios y del Cordero. Estás advertido. 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
1: ¿Qué haría usted si tuviera miedo o temor? O dicho de otro modo, ¿qué haría si tuviera la certeza o convicción de que lo que emprenda le saldría muy bien? Con mucha frecuencia nos encontramos en situaciones de vida en que hacemos lo que no nos satisface. Nos aferramos a métodos, experiencias aprendidas que nos dio conocimiento en el pasado y crecimiento, pero que para seguir avanzando, usted necesita cambiar. Repetir el mismo procedimiento lleva a los mismos resultados, que le pueden atrapar en una rutina indeseada y asfixiante. Algunos recursos que le pueden posibilitar el cambio son: una reflexión sobre su estado actual, una decisión intencional de cambio, un paso a la vez, un salto de fe, preparación y acción, una sonrisa de autoaprobación, una mirada a las oportunidades, una actitud de paciencia, comprensión y perseverancia.
2: El camino de los justos se asemeja a los primeros albores de la aurora. Su esplendor va en aumento hasta que el día alcanza su plenitud. Rey Salomón.
1: El cambio no implica activismo o hacer siempre distintas cosas, sino en la mayoría de los casos, hacer las mismas cosas, pero de manera diferente.

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1: Dios aprueba la experiencia de la comida de buen gusto. Alrededor del tabernáculo había cortinas hechas de un hilo colorido y lino finamente torcido. Dios también aprueba los colores y las texturas hermosas. La música también era un componente de la adoración, tal como aprendemos a leer en 2 de Crónicas capítulo 29. Dios aprueba los sonidos agradables. Si Dios valora las cosas que lucen, suenan, huelen, saben y se sienten bien, pero no quiere que las adoremos. Dios desea que nuestro goce y gratitud nos lleven a adorarle a Él, el Creador y Dador de todos los dones buenos.

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0: El texto bíblico de hoy.
2: La Biblia dice:
3: porque la ley del Espíritu de vida en Cristo Jesús nos ha librado de la ley del pecado y de la muerte. Romanos capítulo 8, versículo 2.
4: Así dice la Biblia.
0: Este fue el versículo bíblico de hoy.

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0: Eres tú el rey de los judíos.
1: Mi reino no es de este mundo.
0: ¿Qué pues haré con Jesús, que es llamado el Cristo?
2: ¿Crucifícale?
3: ¡Sí! ¡Crucifícale! ¡Crucifícale!
0: ¡No!
1: Yo para esto he nacido. Y para esto he venido al mundo.
0: ¡Inocente soy yo de la sangre de este justo hombre! Allá vosotros.
1: Padre, la hora ha llegado. Glorifica a tu Hijo, para que también tu Hijo te glorifique a ti. Y esta es la vida eterna, que te conozcan a ti, el único Dios verdadero, y a Jesucristo, a quien has enviado. Yo te he glorificado en la tierra. He acabado la obra que me diste que hiciese.

0: ahora, Padre. Glorifícame tú en tu presencia, con aquella gloria que tuve contigo antes que el mundo fuese. Padre, perdónalos porque no saben lo que hacen.
1: A otros salvó, pero a sí mismo no puede salvarse. Si es el rey de Israel, descienda ahora de la cruz y creeremos en él. Confió en Dios. Líbrele ahora, si le quiere, porque ha dicho: yo soy el Hijo de Dios.
0: Padre justo, el mundo no te ha conocido, pero yo te he conocido, y estos han conocido que tú me enviaste. Mujer, he ahí tu hijo. He ahí tu madre.
2: Mi Dios, ¿por qué me has desamparado?

Por eso me ama el Padre, porque yo pongo mi vida para volverla a tomar. Nadie me la quita, sino que yo la pongo de mí mismo.

0: María.
1: Rabboni.
0: No me toques, porque aún no he subido a mi padre. Pero ve a mis hermanos y diles: subo a mi padre y a vuestro padre, a mi Dios y a vuestro Dios.
1: He visto al Maestro.
0: Oh Padre justo, yo les he dado a conocer tu nombre y lo daré a conocer aún, para que el amor con que me has amado esté en ellos y yo en ellos. Por tanto, id y enseñad a las naciones, bautizándolos en el nombre del Padre y del Hijo y del Espíritu Santo, enseñándoles que guarden todo cuanto os he mandado. Y he aquí, yo estoy con vosotros siempre, hasta el fin del mundo.
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ídolo, que significa un ídolo que simboliza algo divino. Cuando Israel se ponía a adorar a estos ídolos, yo me imagino a Dios diciendo: pero eso no tiene ningún poder, eso no tiene ninguna esencia divina. Por eso a mí, cuando yo leo esto, me contriñe Ezequiel capítulo 8, cuando Dios dice: ven a ver, Ezequiel, ven a ver lo que están haciendo estos hombres. Están adorando la imagen que provoca celos, porque Dios es celoso. Cuando Dios no tiene toda su atención, Dios es celoso. Y hay gente que comparten el mismo lugar de Dios con otra cosa, y Dios es celoso. Dios no comparte su lugar ni su puesto con nadie. Es que cuando Dios dice: al Señor tu Dios adorarás, que lo pone en primer lugar, Dios le está diciendo: nadie puede compararse con el amor que tú me tienes, con la adoración que tú me das. Ese lugar nada más lo ocupo yo. Y lo grande de esto es que nosotros hablamos del pueblo de Israel como idólatra. Pero yo me pregunto, ¿por qué Pablo, en las obras de la carne, en el libro de Gálatas, habla y menciona la idolatría? Porque hay una idolatría indirecta que tiene la iglesia, y es cuando tú pones algo en lugar de Dios. Yo no soy idólatra, yo no adoro imágenes. Todo lo que coge la posición divina y tú le das más importancia que Dios es idolatría. Israel se iba a los lugares altos, se iba debajo de los troncos. Israel hacía sacrificio a aquellos ídolos. Pero hoy la iglesia no se va debajo de los troncos, pero coge el horario de la iglesia, el horario de adoración, para irse por otro lado. Coge el tiempo de Dios para dárselo otra cosa.

0: estamos aquí.
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2: La radio te informa la hora. Son las 3 en punto.

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0: noticias.
1: Pablo fue víctima de una turba enfurecida en Grecia. Amigas y amigos, aquí están las noticias. El líder judío Pablo fue objeto de un alboroto y amenazas por parte de una turba enfurecida de vagos y maleantes que no estaban de acuerdo con las enseñanzas que los discípulos de Jesús compartían en la ciudad de Tesalónica, una de las más grandes de Grecia. Al parecer, Pablo y su equipo llegaron a Tesalónica y compartieron una magistral conferencia con base en las Escrituras, en la cual precisaban que era necesario que Cristo padeciera y resucitara de entre los muertos. Algunos de los presentes creyeron y se unieron a Pablo y Silas, lo mismo que muchos griegos piadosos y numerosas mujeres nobles. Pero aquellos que no creyeron se llenaron de envidia, así que reunieron a una turba que buscaba a los jóvenes judíos. Pablo y Silas se encontraban hospedados en casa de Jasón, y los revoltosos lo acusaban de favorecer a los discípulos en franco desafío a lo que el gobernador César había establecido. «Esto es intolerable porque dicen estos judíos que hay otro rey y que se llama Jesús», gritaban enfurecidos. Mientras tanto, Jasón abogó por ellos y los dejaron en libertad. Una buena noticia está en desarrollo.
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1: Y hablar de río es hablar de algo que nosotros usualmente conocemos. Durante años hemos escuchado hablar de río. Los ríos representan la llenura, representan lo que nuestros antepasados nos dieron. Hombres de Dios terribles como Gigi Ávila, Luis Urbae, Katherine Kulma, hombre de Dios que cuando llegaba a un lugar, no importa la sequedad que había en un lugar, ese lugar se llenaba de río. Y aparentemente en los últimos años hemos visto una decadencia espiritual, donde solamente hemos visto algunas lagunas y algunos charcos y algunos arroyitos. Nos recuerdan los grandes ríos que han pasado, y todo el que es sincero sabe de lo que le estoy hablando. Hoy día, hermano, necesitamos que vuelvan los ríos de nuevo. Hoy día necesitamos, y una de las cosas que he aprendido, bendito sea el Señor, es que cuando apresaron a Pablo, cuando a Pablo lo apresaron, es impresionante ver que a Pablo y Silas lo apresaron, pero no pudieron apresar los ríos que había en él. Es cierto que físicamente lo apresaron, pero espiritualmente los ríos estaban vigentes. Por lo tanto, cuando los ríos están dentro de ti, no hay límite, no hay barrera, no hay frontera. Y es por eso que hay gente que alaban a Dios más que otro, porque hay gente que tiene lagunas, otros tienen estaños.

0: río. La gente que tiene río no tiene límite. La gente que tiene río no tiene frontera ni barrera. Esa gente siempre está alabando a Dios. Anteriormente, yo recuerdo unos años, tenía 5 años de predicar, y recuerdo que yo llegaba a algunos cultos y le decía a la gente: alaba, alaba. Y yo salía desgalillado de los cultos, que no podía predicar el otro día, hasta que el Señor me reveló que la alabanza de un pueblo va a ser de acuerdo al nivel de agradecimiento que tenga ese pueblo. Este lunes de fuego se puede acabar a las 3 de la mañana, y si alguien no es agradecido se va a ir como vino. Pero si alguien vino a agradecer a Dios y alabar a Dios, algo tiene que ver. Vamos, alguien denle un aplauso fuerte a Dios.
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0: Vamos a aplaudir o Senhor.
1: Glória a Deus.

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0: Porque como el relámpago que sale del oriente y se muestra hacia el occidente, así será también la venida del Hijo del Hombre. 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
1: Una noticia se contó sobre un hermano y una hermana en Inglaterra que pasaron 40 años intentando encontrarse y que recientemente descubrieron que vivían tan solo 300 metros uno del otro. Según el hermano, Ken, él había pasado por su casa muchas veces, pero nunca supo que ella vivía allí. Muchas personas buscan a Dios de una manera similar. Buscan en varias alternativas, solo para encontrar que Dios ha estado esperando a su lado todo el tiempo. Jesús dijo en Mateo 7, versículo 7, «Pedid y se os dará, buscad y encontraréis, llamad y se os abrirá». Dios está allí, lee su libro, la Biblia, deja que Él se revele a sí mismo. ¿Dónde te encuentras hoy en día?
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2: Momentos de la creación. Aunque estamos conscientes de que no existe ningún informe confirmado de que hayan caído albóndigas del cielo durante una tormenta, ha habido cientos de informes de cosas extrañas cayendo de las nubes durante fuertes tormentas. Y a veces esto hasta incluye animales vivos. Según la información de Weather Channel o Canal del Clima, uno de esos casos ocurrió en el 2013, cuando cangrejos vivos cayeron sobre la comunidad de Lynn Haven en Florida. Otra tormenta de criaturas vivas ocurrió el 28 de junio de 1957 cerca de Thomasville, Alabama. Fue cuando miles de peces, ranas y cangrejos cayeron del cielo durante una fuerte lluvia. Se pensaba que un tornado F2 a 15 millas o 24 kilómetros al sur fue el responsable de este extraño fenómeno. El creacionista Donald D. Young escribe sobre una tormenta en 1984 que arrojó peces platija de 6 pulgadas sobre un suburbio de Londres. Las lluvias de animales no voladores se han registrado a lo largo de la historia. En el primer siglo después de Cristo, el naturalista romano Plinio el Viejo documentó tormentas de ranas y peces. De hecho, el tipo de criatura que más comúnmente cae del cielo es el pescado. Se cree que son recogidos por trombas marinas o mangas de agua y luego son tirados sobre la tierra, a veces a kilómetros de distancia. Si bien hay cientos de historias como estas en todo el mundo, las criaturas vivientes más inusuales de aparecerse del cielo fueron caballos de fuego justo antes de que el profeta Elías fuera llevado en un torbellino hacia el cielo. Pero incluso ese extraordinario acontecimiento histórico se palidecerá en comparación con el regreso de Jesucristo en las nubes.
3: Encrucijada de tres continentes, Israel se extiende desde sus costas del Mediterráneo hasta los desiertos del Negev. Una mezcla de naturaleza, ingenio y armonía. Pocos lugares ofrecen tanto por kilómetro cuadrado para sostener el espíritu. Una tierra de contrastes, de diversidad de pueblos y gentes, llena de ciudades y lugares que cambiaron el rumbo de la historia, como Jerusalén, la Eterna, así como de lugares sorprendentes y dinámicos que conforman el Israel moderno, como Tel Aviv, lugar de hermosos paisajes, llenos de colores, desde la pintoresca Galilea hasta las arenas del desierto de Judea. Exploremos juntos y descubramos algunos de los datos más interesantes y extraordinarios de Israel. Lugares emblemáticos de Jerusalén. Jerusalén es una ciudad llena de lugares sagrados, y con la ventaja de estar la mayoría de ellos concentrados casi
4: en... La radio te informa la hora. Son las 4, en punto.
3: De Jerusalén. Iniciando por las puertas de la ciudad vieja, cada una con su propia historia y secretos. Dentro de sus murallas se encuentran lugares como la Vía Dolorosa, célebre para todo cristiano que visita la ciudad. Además, es una actividad obligatoria visitar cada uno de los cuatro barrios que conforman la ciudad antigua para contemplar un mosaico de la pluriculturalidad que ha llenado Jerusalén por siglos. Otros lugares como la antigua ciudad de David, un paraíso de la arqueología, así como los túneles de la ciudad antigua, como el del rey Ezequías, o los túneles debajo del monte del templo, para estar bajo el lugar más sagrado del mundo, en donde se encontraba ubicado el lugar santísimo del antiguo templo. Museos como el Yad Vashem, el mejor lugar para aprender de la historia del holocausto judío, o el Museo de Israel, considerado como uno de los mejores del mundo. No deberá faltar el Monte de los Olivos, donde rodeado de árboles de más de 2000 años, se logran las mejores vistas del Monte del Templo, además de ser el lugar en donde, de acuerdo a la Biblia, después de haber resucitado, Jesucristo ascendió a los cielos. A tan solo 10 kilómetros de Jerusalén, se encuentra la ciudad santa de Belén, lugar natal del Señor Jesucristo, y en donde se encuentra su sitio más visitado, la Iglesia de la Natividad.
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6: Okay.
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6: Oh.
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6: Wow.
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2: La Biblia dice:
3: No améis al mundo, ni las cosas que están en el mundo. Si alguno ama al mundo, el amor del Padre no está en él. Primera de Juan, capítulo 2, versículo 15.

y hermanos en Cristo, que la belleza y el carácter de Dios se ven a través de su creación en todo el mundo. 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Pero aquí te edificamos con nuestras canciones y melodías.

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3: Capítulo 10.
4: Estoy harto de mi vida. Dejen que desahogue mis quejas abiertamente. Mi alma llena de amargura debe quejarse. Le diré a Dios, no me condenes de plano. Dime qué cargos tienes en mi contra. ¿Qué ganas con oprimirme? ¿Por qué me rechazas, siendo yo obra de tus manos, mientras miras con favor los planes de los malvados? ¿Son tus ojos como los de un ser humano? ¿Ves las cosas de la misma manera que la gente? ¿Dura tu vida lo mismo que la nuestra? ¿Es tu vida tan corta que tienes que apurarte a descubrir mi culpa y a buscar mi pecado? Aunque sabes que no soy culpable, no hay quien me rescate de tus manos. Tú me formaste con tus manos. Tú me hiciste. Sin embargo, ahora me destruyes por completo. Recuerda que me hiciste del polvo. ¿Me harás volver tan pronto al polvo? Tú guiaste mi concepción y me formaste en el vientre. Me vestiste con piel y carne y tejiste mis huesos junto con mis tendones. Me diste vida y me mostraste tu amor inagotable y con tu cuidado preservaste mi vida. Sin embargo, tu verdadero motivo, tu verdadera intención, era vigilarme y si cometía pecado, no perdonar mi culpa. Si soy culpable, mala suerte para mí. Aun si soy inocente, no puedo mantener mi cabeza en alto porque estoy lleno de vergüenza y sufrimiento. Y si mantengo mi cabeza en alto, tú me persigues como un león y despliegas contra mí tu imponente poder. Una y otra vez testificas en mi contra. Derramas sobre mí tu creciente enojo y desplazas tropas de relevo contra mí. ¿Por qué entonces me sacaste del vientre de mi madre? ¿Por qué no me dejaste morir al nacer? Sería como si nunca hubiera existido. Habría ido directamente del vientre a la tumba. Me quedan pocos días, así que déjame en paz para que tenga un momento de consuelo antes de irme para nunca más volver a la tierra de oscuridad y penumbra absoluta. Es una tierra tan oscura como la medianoche. Una tierra de penumbra y confusión, donde aún la luz es tan oscura como la medianoche.

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Yo no sé cuánto leyeron el libro, es titulado Escaleras que le llevan al infierno, y otros libros de liberaciones de unas mujeres tremendas. Pero cuando usted busca estas escritoras, usted dice, pero ¿cómo es posible que esta mujer me esté hablando de liberación si ella está atada? Y la Biblia dice que Satanás no se divide, porque si se divide, su reino no prevalece. Yo estoy tratando de enviarle una introducción para ver, para entonces enfocarle un sinnúmero de versículos que se los voy a mostrar, que la Biblia exige que hay que vivir en santidad, que la santidad no es un invento, sino que Dios exige que el pueblo viva en santidad. Yo conozco iglesias con unos nombres terribles, caminando en santidad, santidad a Jehová, y cuando usted se mete para allá adentro, yo quisiera que Wanda Rolón me invitara, o Mariluz Dore, porque todo no se cambia. Yo no sé si usted conoció a Rodolfo Fons, porque él decía que el que estaba enfermo estaba en pecado, y la mundanalidad que hay allí, aquello es rampante, ¿verdad que sí? Y eso era terrible, y eso era un templo, que aquello no es un templo, aquello es un coliseo, mi hermano. ¿Ah? Y se estuvo diciendo por mucho tiempo por evangelistas, que yo le puedo mencionar el nombre por lista, que decían que Rodolfo Fons no era de Dios, porque él predicaba, no creía en la santidad, no creía en la santificación, que lo de afuera no tiene importancia. Y todos estos hombres que estuvieron atacando a ese hombre, hoy en día están con él dando culto, diciendo que sí, él es de Dios y su hijo también. Entonces, ¿dónde, hasta dónde ha llegado la hipocresía de los grandes predicadores, alabado sea Dios, que dicen una cosa hoy y mañana cambian otra? ¿Cuántos alaban a Dios? Jesús mantuvo su mensaje firme. Moisés mantuvo su mensaje firme y le dijo a los levitas: si ustedes quieren administrar mi tabernáculo, tienen que ser santificados, purificados y apartados del mundo y separados para mí.

Una vez más, le agradecemos su sintonía en el día Edificar y no entretener. Dicho esto, seguimos escuchando música selecta, agradable al oído. Y así es como sonamos.

0: humanos a su imagen, el estudio científico es una actividad adecuada para el trabajo de toda la vida de alguien. Pero el corazón de Maxwell por Dios se manifiesta más claramente en una oración que escribió y que se encontró en sus notas después de su muerte en 1879, a la pronta edad de 48 años. El resto de la emisión de hoy se encuentra en las propias palabras de Maxwell. Dios Todopoderoso, que has creado al hombre a tu imagen y semejanza, y le has hecho un alma viviente que te busque, y que tienes dominio sobre tus criaturas, enséñanos a estudiar las obras de tus manos, de modo que podamos dominar la tierra para nuestro uso, y fortalezcamos la razón de tu servicio para poder recibir tu bendita palabra, de modo que podamos creer en aquel a quien tú has enviado, para darnos el conocimiento de la salvación y el perdón de nuestros pecados. Todo lo cual pedimos en el nombre del mismo Jesucristo, nuestro Señor.
1: Les presento al Señor buena gente. Si tú te crees una buena persona, esta es una muy buena persona.
2: Bien, solo trato de hacerlo bueno.
1: Él es tan bueno que cuando vayamos al cielo, Él será el primero en la fila.
2: Bueno, no es para tanto.
1: Señor buena gente, ¿y usted ha guardado los 10 mandamientos?
2: Por lo general, sí.
1: ¿Te puedo mencionar algunos para ver qué tan bueno eres?
2: Ok.
1: Bien, veamos este. No mentirás. ¿Alguna vez has dicho una mentira?
2: Bueno, sí. ¿Y quién no?
1: ¿Y cómo llamas a alguien que dice mentiras?
2: Un mentiroso.
1: Ok. Aquí tenemos otro. No robarás. ¿Alguna vez has robado algo, aunque sea una sola vez?
2: No.
1: Acabas de decirme que eres un mentiroso.
2: Cuando era niño tomé algunos dulces sin permiso.
1: ¿Y cómo se le llama a uno que roba?
2: Un ladrón.
1: Muy bien, probemos con otro. No cometerás adulterio.
2: Oh, eso es fácil. Yo nunca he engañado a mi esposa.
3: Hola, guapo.
2: Oh, linda.
1: Jesús dijo que si ves a una mujer con deseo, entonces ya has adulterado con ella.
2: Cierto.
1: Uno más. No tomarás el nombre de Dios en vano. ¿Alguna vez has utilizado el nombre de Dios sin respeto?
2: ¡Oh, mi
1: Eso, señor buena gente, es blasfemia. Piensa en esto. Dios te ha dado la vida, el alimento y todo lo que tienes, y tú has ensuciado su nombre. Resumamos, has admitido ser mentiroso, ladrón, blasfemo y adúltero de corazón, y esos solo son 4 de 10 mandamientos.
2: Ok, entonces no soy tan perfecto.
1: En realidad es peor que eso. Supongamos que colocamos un chip en tu cerebro, que pueda grabar todos tus pensamientos por una semana. Luego, sentamos a tus familiares y amigos para que observen lo que ha sido grabado.
2: No, eso sería vergonzoso.
1: Cierto, pero la Biblia dice que Dios conoce todo tu corazón, aún los pensamientos más secretos.
2: Bueno.
1: 70 años, entonces habrás quebrantado la ley de Dios 127,000 veces. Y por cada pecado cometido, tendrás que dar cuenta a Dios, porque la Biblia dice que todos daremos cuenta ante Él.
2: Pero Dios me perdonará, ¿no?
1: Bueno, veámoslo en una corte.
2: Juez, yo sé que he roto la ley muchas veces, pero ¿no podrías simplemente dejarlo pasar?
1: Solo un juez corrupto aceptaría eso, pero un buen juez diría:
4: la justicia demanda que pagues por tus crímenes.
1: Dios no es un juez corrupto, sino uno santo, y Él odia el pecado. Jesús nos advirtió que todos los pecadores serán arrojados a un terrible lugar llamado el infierno, donde serán castigados por toda la eternidad.
2: Pero entonces, ¿cómo hacen las personas para ir al cielo?
1: Solo hay un camino posible. Dios ama tanto a la humanidad que mandó a su Hijo Jesús para vivir una vida perfecta. Él nunca pecó, ni siquiera una sola vez. Luego se ofreció al Padre para llevar nuestro castigo. A Él lo azotaron, lo golpearon y lo clavaron en una cruz, donde Él murió por todos nuestros pecados. Y luego nos dio libertad. Jesús venció a la muerte y se levantó al tercer día. Tú no puedes ganarte la vida eterna, sino que Dios la regala a todos los que se humillen y vengan a Jesús. Él te perdonará y te dará un corazón.

0: corazón nuevo para que puedas vivir rectamente delante de Él. La Biblia dice, si alguien está en Cristo, es una nueva criatura. Entonces, deja de vivir para ti mismo. Dale la espalda al pecado y ven a Jesús. Lee tu Biblia y busca una iglesia donde te ayuden a crecer. Ahora, sal y anúnciale a todos esta buena noticia.
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0: se ha metido la iglesia y todo lo del mundo, lo secular, ha sustituido la adoración y la palabra que se debe predicar en la iglesia. Pero yo alabo a Dios en esta noche aquí en Santiago de Chile, que todavía hay un remanente que cuando viene a la iglesia viene a adorar a Dios y a recibir la palabra de Dios. Aleluya. Pueden dar un aplauso a Cristo en esta noche.
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0: Bye.
1: Porque como en los días antes del diluvio, estaban comiendo y bebiendo, casándose y dando en casamiento, hasta que vino el diluvio y se los llevó a todos. Así también vosotros, cuando veáis todas estas cosas, conoced que está cerca a las puertas. Jesús dijo, el cielo y la tierra pasarán, pero mis palabras no pasarán. Hola, ¿qué tal? Yo soy Almeida, educando.
2: En medio de una discusión con su cónyuge, no abandone el barco. Baje la intensidad de las emociones, respire profundo, valore el camino que han recorrido juntos y piense en las consecuencias si deja que el rencor, el enojo o la frustración se apoderen del ambiente. Espere que su cónyuge ordene sus ideas y dé el espacio necesario para que se sienta mejor y pueda hablar. Decida retomar el diálogo. No podemos perder tiempo en creer que hacemos justicia castigando con el silencio. Disculparse mutuamente permite recuperar la confianza, la cercanía y la alegría de la relación. Construir un matrimonio saludable donde impere el respeto, la admiración y la capacidad de diferir sin herirnos toma tiempo y requiere tener la mejor actitud.

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2: Aún en la enfermedad, Dios no te abandona. Él sostiene tu alma cuando todo parece perderse. Este es el clamor de David, y también puede ser el tuyo.

Gracias una vez más por estar en sintonía. Esperamos que tu día esté lleno de cariño, ternura, paz y tranquilidad. Esperamos que sea una oportunidad bendecida por Dios. Recuerde que un día como hoy pudiera ser el arrebatamiento de la iglesia. Estás advertido.

alrededor de tu trono, Señor. Ángeles, serafines y querubines, día y noche te dicen santo. Nosotros aquí en la tierra también nos unimos a ese cántico celestial y reconocemos que tuyo es el reino, la gloria y el

0: tiene rival.
1: ¿Quiénes son los druidas? ¿Sabías que la religión druida recientemente se le otorgó el estatus de religión oficial en el Reino Unido? Ellos son una religión pagana antigua que promueve la adoración a la naturaleza. Existen desde tiempos antiguos. Los druidas fueron eliminados por el Imperio Romano, pero más tarde cobró interés debido al descubrimiento de las famosas piedras de Stonehenge en Irlanda. Fueron examinadas desde el siglo XVIII. Como cristianos, hemos de estar alertas al creciente número de personas en todo el mundo que escogen adorar la naturaleza en lugar del Creador. Como menciona Pablo en Romanos, somos llamados a ser diferentes, a adorar a Cristo y a compartir su amor con aquellos que siguen las prácticas de otras religiones.
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7: Un minuto. Un minuto sirve para sonreír a otros, para ti y para la vida. Un minuto sirve para ver el camino, admirar una flor, sentir la grama mojada e incluso percibir la transparencia del agua. Un minuto sirve para escuchar el silencio. Es en un minuto en que uno dice el sí o el no que cambiará toda tu vida. Un minuto para un apretón de mano y conquistar a un nuevo amigo. En un minuto se puede amar, buscar, compartir, perdonar, esperar, crecer y vencer. Recuerda que tu tiempo es hoy. La vida es ahora. Que el reloj de tu vida marque cada minuto al compás de los latidos de tu corazón.
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0: Oye, yo no creía que había gente que predicaba así en Estados Unidos. Ay, así te vas a ir para el cielo con esos aretotes que andas colgando ahí en las orejas. Y cuando yo leo a Pedro, Pedro dice que la mujer se quite el atavío exterior. Ah, cuando, Dios mío, qué seriedad. Cuando yo leo, hermano, que Pablo le aconseja, gloria sea al Señor, a Timoteo, y le dice, mira que su atavío sea el del interno, gloria sea a Dios, aleluya. ¿Cuántos alaban la gloria de Jehová en esta hora? Hermano, aleluya, el que es de Dios cambia por dentro y cambia por fuera. Oh, gloria a Jehová, de modo que si alguno está en Cristo, nueva criatura es. Yo ando este anillo porque estoy casado, y este reloj porque me lo regalaron. Y casi todo lo que ando encima es regalado. Y no me da pena decirlo, gloria al Señor. Hermano, pero ¿cuántas iglesias?
1: La radio te informa la hora. Son las 6 en punto.
0: Y si hablan son lenguas aprendidas. Yo conozco una iglesia que dice de 6 a 7 todo el que quiera hablar lengua venga a practicarlas. Hermano, esto no es de practicar las lenguas. Esto es que el Espíritu de Dios te toma y te bautiza y tú hablas en lenguas. Y tú me dirás, ¿y el Señor habló en lenguas? Sí habló, porque cuando le abrió los oídos, aquel sordo le dijo, Éfata, se ha abierto.

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1: Bendito sea Jehová, refugio del alma cansada. Hoy abre tu corazón y deja que el Salmo 32 te recuerde que el perdón es real, que confesar libera, que callar enferma. No cargues más lo que Dios quiere cubrir. Entrégale tu carga.

Hoy no quiero callar más lo que me pesa. Confieso ante ti mis faltas, sabiendo que tu perdón cubre y restaura.

su misericordia rodea, su mano guía, su perdón sana. Comienza este día confiando. Él fija sus ojos.

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0: Somos la peor generación de cristianos de todos los tiempos. Estamos viviendo una aguda crisis religiosa. Queremos los milagros del Cristo, pero no queremos al Cristo de los milagros. Por eso la Biblia dice así: por los frutos los conoceréis. No es por la sombra que el individuo puede dar, es por los verdaderos frutos que se conoce el buen cristiano. Déjese de payasadas. Mi amigo, usted no es cristiano por las muchas lenguas que hable, por tener buena dicción o por tener mucha fraseología, por cargar una buena Biblia al tamaño de una maleta. Tampoco ser cristiano es por tener un doctorado, maestría o una buena biblioteca surtida y cargada de libros, por saberse cuatro textos bíblicos e interpretarlos solo a su antojo. Usted no es un cristiano por tener una buena posición social o laboral en medio de la comunidad. En 1 Timoteo 4:12, el apóstol Pablo dijo: ser un verdadero cristiano es dar fruto digno de arrepentimiento, brillar en la oscuridad, ser ejemplo en palabra, conducta, amor, espíritu, fe y pureza. Hola, ¿qué tal? Yo soy Almeida, educando.
1: La ambición es la primera debilidad de una mente noble.
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1: Por el pecado de la ambición han caído aún los ángeles. La ambición por el dinero, poder, fama y posición es tan peligrosa como sutil. Atrapa a su víctima sin que ésta se dé cuenta muchas veces. San Pablo enseña que la aspiración a liderazgo es una aspiración noble. Sin embargo, no es la posición, sino la función de líder de la cual Pablo dice que es noble y honorable. En la medida que el liderazgo sea ejercido con vocación de servicio en amor sacrificial, es noble. No obstante, el honor, privilegios y prestigio que en la actualidad se da a los que tienen posiciones de liderazgo puede desvirtuar la verdadera vocación de esta función. ¿Y tú buscas para ti grandezas? No la busques. Enseña el Señor. El consejo preventivo de Dios no es la precaución frente al anhelo en sí de desarrollar un liderazgo, sino una censura a la motivación impropia. Todos los cristianos tienen la obligación de mejorar sus vidas con el fin de alcanzar una mayor eficacia y desarrollar al máximo las facultades y capacidades dadas por Dios. Pero Jesús enseñó que una ambición egocéntrica que gira en torno a uno mismo sin considerar a los otros es mala, comenta Oswald Sanders. A sus ambiciosos discípulos Jesús les dio una nueva regla para la grandeza. En este mundo, como ustedes saben bien, los jefes de las naciones gobiernan sobre sus pueblos y no los dejan hacer nada sin su permiso. Además, los líderes más importantes de un país imponen su autoridad sobre cada uno de sus habitantes. Pero entre ustedes no debe ser así. Al contrario, si alguien quiere ser importante, tendrá que servir a los demás. Si alguno quiere ser el primero, deberá ser el esclavo de todos. Yo, el Hijo de Dios, soy así, dijo Jesús.

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6: Y la palabra para ti hoy es ser amigos de Dios. En Éxodos 33:12 leemos: Yo te conozco por tu nombre y te miro con agrado. Ya vimos a Moisés hablando con Dios como un amigo, diciéndole lo que realmente sentía y pensaba, y Dios quería que fuera así. Escuchemos un poco de su conversación. Cuando Moisés dijo: Tú me has estado diciendo, lleva a este pueblo a la tierra prometida. Me has dicho, yo te conozco por tu nombre y te miro con agrado. Le estaba repitiendo a Dios lo que él acababa de decirle. ¿Recuerdas haberle dicho alguna vez a tu cónyuge o a un amigo, tú fuiste el que dijiste, llena el blanco? Eso mismo estaba haciendo Moisés aquí, recordándole a Dios sus propias palabras. La verdad es que Dios quiere que recuerdes sus promesas y que las digas en tus oraciones, no porque Él necesite que se las recordemos, sino porque nosotros necesitamos recordarlas. Además, su palabra es la única palabra que Él está obligado a cumplir. Y lo puedes ver en Jeremías 1:12. Cuando verbalizas la palabra de Dios en oración, estás orando en su voluntad y tienes garantizada una audiencia favorable. Por lo tanto, memorízate los versículos que se relacionan con tus necesidades y anhelos. Viste tus peticiones con sus promesas. Por ejemplo, cuando digas, Señor, tú dijiste que obtendré cualquier cosa que pida en oración creyendo que ya lo he recibido, como dice en Marcos 11:24. Y le añades poder a tu oración. Mientras más aprendes de la palabra de Dios, más se ajusta tu tiempo de oración con su voluntad y te sentirás más estrechamente alineado con Él. Mantén tu Biblia a la mano cuando hables con Dios de manera que Él pueda dirigir tus pensamientos a las palabras que Él quiere que ores.
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8: El apóstol Pablo viajaba por un camino llamado la Vía Apia durante su ministerio en Roma. Y ese camino, construido por los romanos, todavía está en mejores condiciones que algunas carreteras en el mundo de hoy.
9: Una de las razones es porque los romanos pusieron cimiento profundo. Igualmente, Dios nos ha dado su palabra como un manual de instrucciones para construir.
8: Cuando Jesús enseñó a sus discípulos en el Sermón del Monte, Él les dio muchas verdades prácticas para edificar un cimiento que no puede ser sacudido por las tormentas ni el dolor de este mundo.
9: De hecho, Jesús dijo que sobre estas verdades Él edificaría su iglesia y que ni las puertas del Hades, o sea, los poderes de la muerte, prevalecerían o vencerían contra ella.
8: ¿Está edificando su vida sobre terreno firme y estable o sobre arena? Edifique sobre la roca, aprenda a anclar y a cimentar su vida, fortalezca su fe.
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9: Desde Córdoba, Argentina, Walter comparte. ¡Qué hermoso programa! Se los hago escuchar a mis pasajeros en el taxi que conduzco. ¡Qué hermosos hermanos en Cristo son ustedes! Walter, que el Señor le bendiga a usted y a cada uno de sus pasajeros.
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Recuerde que las batallas de la vida son continuas, y no las gana el más fuerte, sino el que en ningún momento duda, que es Dios quien da la victoria.

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3: Capítulo 14.
4: ¡Qué frágil es el ser humano! ¡Qué breve es la vida, tan llena de dificultades! Brotamos como una flor y después nos marchitamos. Desaparecemos como una sombra pasajera. ¿Tienes que vigilar a una criatura tan frágil y exiges que yo te rinda cuentas? ¿Quién podrá sacar pureza de una persona impura? Nadie. Tú has determinado la duración de nuestra vida. Tú sabes cuántos meses viviremos y no se nos concederá ni un minuto más. Así que, déjanos tranquilos. Déjanos descansar. Somos como los jornaleros. Entonces, déjanos terminar nuestro trabajo en paz. Hasta un árbol tiene más esperanza. Si lo cortan, volverá a brotar y le saldrán nuevas ramas. Aunque sus raíces hayan envejecido en la tierra y su tocón esté podrido, al sentir el agua, renacerá y echará nuevos brotes como un árbol recién plantado. En cambio, cuando los seres humanos mueren, pierden su fuerza. Dan su último suspiro y después, ¿dónde están? Como el agua se evapora de un lago y el río desaparece en la sequía, asimismo la gente yace en la tumba y jamás se levanta. Hasta que los cielos dejen de existir, nadie despertará ni será perturbado de su sueño. Como quisiera que me escondieras en la tumba y que allí me dejaras olvidado hasta que pase tu enojo. Pero anota en tu calendario para que te acuerdes de mí. ¿Pueden los muertos volver a vivir? De ser así, esto me daría esperanza durante todos mis años de lucha y con anhelo esperaría la liberación de la muerte. Me llamarías y yo te respondería, y tú me añorarías a mí, la obra de tus manos. Entonces, cuidarías mis pasos en lugar de vigilar mis pecados. Mis pecados estarían sellados en una bolsa y cubrirías mi culpa. En cambio, de la manera que las montañas caen y se derrumban, y como las rocas se despeñan por el precipicio, como el agua desgasta las piedras y las inundaciones arrastran la tierra, asimismo tú destruyes la esperanza de la gente. Tú siempre puedes más que ellos y desaparecen de la escena. Los desfiguras cuando mueren y los despides. Ellos nunca saben si sus hijos crecen con honor o si se hunden en el olvido. Sufren con dolor. Su vida está llena de desgracia.

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Esa es la obra de Dios, hermano, que hay que sacrificarse. Y hay que buscar a Dios. Y hay que hacer cualquier esfuerzo para alcanzar la bendición. No se puede mover en esas comodidades. Si la guagua de la iglesia no viene, le pasó algo, váyase usted. En alguna forma, a pie, en bicicleta, como sea. Alabe lo que el Señor le ama. Pero no se pierde el culto por nada. Que llovió. Pues si llovió, póngase la capa. ¿Para qué inventaron las capas y los paraguas? Siempre la gente tiene excusa. Pero los que tienen excusa son los vagos y los responsables. Alabe lo que el Señor le ama. El que tiene hambre y sed de Dios no pone excusa nunca. Señor, voy, aunque truene, aunque haya relámpago, aunque anuncien tormenta, para allá voy. La bendición mía es grande. Aquí en Estados Unidos yo vi ahora en Hartford, Connecticut, le bajo un aguacero, hermano, que aquello era terrible. Y no se podía hacer otra cosa. Y siempre comenzamos el llamado. Y la gente empezó a pasar debajo del agua. Y pasaban, y pasaban. 175 almas estaban aquí, debajo del aguacero. Estaban ahí mojados. Y ahí los pasamos para donde los consejeros. Los consejeros allá pusieron un plástico como un techo sobre las mesas, así le pusieron un plástico y ahí tomaron los nombres. Y había una mujer con un nene en los brazos que no se iba debajo del aguacero por nada, y el nene tenía asma y se le ensopó el nene, y al otro día amaneció nuevo el nene. Lo trajo a testificar. A nada lo que le ama. Esa es la fe. Alabado sea Dios que mueve las montañas.

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2: Esta es la época de las fórmulas, de las regulaciones, de los libros de autoayuda, de las especializaciones, de los principios, de las reglas. Por eso hoy quiero compartir con usted una fórmula que nunca falla. Importantísimo en el éxito son las relaciones humanas. Y esta norma justo tiene que ver con ellas. Podemos llamarle la regla de oro para el éxito. Está en la Biblia y funciona. Dios quiere que tengamos éxito en la vida y nos ha dado un principio para gobernar nuestras relaciones. Traten a las personas como quisieran ser tratadas por ellas. Es sencilla, pero exige fortaleza divina para practicarla. Es fácil ser amable con los que son amables. Es fácil ser generoso con los que son agradecidos, pero no todos a nuestro alrededor tienen estas características. Y aquí es donde funciona la regla. ¿Cómo quisiera usted ser tratado el día que amanece deprimido y de mal genio? Por supuesto, quisiera que me comprendan, que me entiendan, que me animen. Hágalo así con la persona poco amigable que se cruzó en su camino este día. ¿Difícil? Claro, para usted sí. Pero pídale a Dios y verá que con amor cambiará el día de esa persona y cambiará su día.
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1: Tenemos gente que quieren que nosotros creamos su sueño. Y el primer don que Dios me entregó, el 7 de agosto del año 2006, el mismo día que me convertí, esa misma noche me arrodillé y tuve una visión. Vi una piedra enorme, brillante, y yo fui donde mi pastora inmediatamente y le dije: pastora, tuve esta visión. Y ella me dijo: mico, fue que tú aceptaste a Jesús y Cristo en la roca, tú te acabas de encontrar con Él. Comenzaba a tener visiones, comenzaba a ver cosas nocturnas, comenzaba a ver gente en pecado, comencé a ver revelaciones que yo no entendía, pero cuando la hablaba la gente caía endemoniada. Por eso creo en el don de visión. Sin embargo, aquí hay personas que no me conocen en lo físico, aquí hay personas que es primera vez que me ven, sin embargo se han soñado conmigo, han tenido sueños que hemos estado peleando, hemos tenido sueños que yo he estado orando por ellos y ellos han recibido liberación, han comenzado a vomitar. Tú crees que eso es normal, pero no. Hay gente que ora y cuando tú oras, las peticiones tuyas se quedan en los aires. Cuando hay una iglesia que clama por los enfermo, esa petición se queda en los aires. Y cuando hay alguien que Dios quiere sanarlo, Él agarra tu clamor y sana a esa persona. Hay gente que

Luego que hicieron milagros, comenzaron a soltar a Dios. La fama comenzó a enloquecerlo. Todo lo que no era de Dios comenzó a dañarlo. ¿Alguien está aquí todavía? Comenzaron a vender el evangelio. Comenzaron a poner a un lado todo lo que era sagrado.

0: Alguien está aquí.
1: Dios te está guardando,
0: pero tus oraciones
1: están estremeciendo el mundo espiritual.
0: Hay oraciones tuyas
1: que están libertando personas y tú no lo sabes.
0: ¿Tú crees?
1: Voy a hablar algo que no todo el mundo va a entender.
0: Solamente la gente que Dios lo ha movido en guerra espiritual.
1: Tú sabes que si el diablo va a matar un impío en un accidente,
0: Dios no puede salvarlo si nadie clama.
1: Dios que es todopoderoso
0: y puede hacer lo que él quiera,
1: pero Dios no viola las leyes.
0: El pleito de la iglesia es con el diablo.
1: Dios no pelea con el diablo.
0: Dios no se rebaja a pelear con los demonios.
1: Para eso él te tiene a ti.
0: Ay, Padre,
1: si tú no clamas.

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0: La radio te informa la hora. Son las 8 en punto.
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